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Bueno, seguimos acompañándole como siempre las 20 ya con 14 minutos. Bueno, estamos en este lindo bloque musical, ranchero mariachi tonada, la música del país azteca, acompañándole como siempre hasta las 21 con 30 en esta jornada día lunes. Bueno, comenzamos la semanita como siempre, le acompañamos ahí los sectores rurales, comunidades y también reducciones. Saludos. Bueno, recuerda que también puedes programar al más 569-59-510592, ya, ahí para que te pongan en contacto con nosotros acá a los estudios de la radio en la ciudad de Traiguén, chiquillos. Ahí puedes programar al más 569-59-510592, ya, ahí está el fono, 452-4257-53. Nos puedes llamar, programar acá a los estudios de la radio en la ciudad de Traiguén.

4:20 ya con 26 minutitos. Bueno, hacerle la invitación ahí para que nos sigan en Instagram, en Facebook como Radio Magistral FM, para que se informe de todas las noticias nacionales y regionales en nuestras diferentes páginas. Ahí en Instagram, Radio Magistral FM. Bueno, acompañándole como siempre en este lindo bloque a través de las diferentes señales de Radio Magistral FM, ahí a través de la 93.9, a través de la 91.1, y en Traiguén a través de la 101.3 en Radio Magistral FM. Le acompañamos hasta las 21:30.

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Oye, 21, ya con 9 minutos, seguimos acompañándole como siempre en esta jornada, día lunes. Oye, bueno, sigue bajando la temperatura y le comento que en la mañana vamos a tener, según la Dirección Meteorológica de Chile, bueno, vamos a tener ahí algo de 2 o 3 grados aproximadamente, ¿no es cierto?, para mañana martes, en la mañanita, una máxima de 9 grados. Y en la tardecita está pronosticado un 90% de lluvia después de las 6 de la tarde. Está revisando que se va a mantener por lo menos hasta el próximo lunes, fíjate, una probabilidad del 90-80% todos los días y velocidad del viento de 30 a 60 kilómetros por hora, ¿ya? Entonces, mañana en la tarde, mañana martes, la tarde-noche, debería comenzar la lluvia, chiquillos. Así que vamos a estar atentos y preparados para lo que se viene, ¿no es cierto? Ahí, nuevo temporal para la novena región.

Bueno, 21 ya con 23 minutos, ya nos queda menos tiempo, chiquillos. Y luego ya nos vamos a enlazar con la comuna de Galvarino y con Cholchol y pasamos al siguiente bloque musical para que te quedes con nosotros. Bueno, como siempre, saludando a todos quienes se van integrando a esta hora de la noche. Se pone muy fría la noche y está bajando la temperatura. Vamos a tener 5 graditos, va bajando. De hecho, en la mañana va a tener entre 2 y 3 grados de temperatura para la novena región, para gran parte de la novena región de Araucanía. Bueno, recordarte que nos puedes llamar, programar acá los estudios de la radio de la ciudad de Traiguén. Siempre te acompañamos con la mejor programación. Vamos con un temita musical y luego ya nos vamos a la pausa.

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micrófono, 21 y ya con 49 minutos, como siempre dándole la bienvenida a este lindo bloque romántico, saludando ahí a quienes ya están conectados en Galvarino 93.9. En la comuna de Cholchol 91.1, pone ya Cantra y Bien a través de la 101.3 Radio Magistral FM. Bueno, como siempre, recordarte que estamos de lunes a jueves acompañándole en este lindo bloque romántico de las 21:30 y aproximadamente hasta las 12 de la noche, en vivo siempre. Puedes programar, puedes llamarnos, puedes escribirnos 45242-5753 o bien ahí al más 569-5951-0592. 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Bueno, siempre tenemos un lindo programa, ya lo sabes, de 11 a 12 estamos con Recuerdos, ahí puedes programar. También todas las noches tenemos un tema interesante que tratamos con respecto al amor, al desamor, ahí para que te quedes junto a nosotros. Bueno, y para quienes nos siguen siempre ahí a través de nuestra señal online en www.magistralfm.cl, ahí le damos la bienvenida a este lindo bloque romántico.

0: Es la hora 22:03.
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micrófono, 10 de la noche ya con 4 minutos, seguimos acompañándote como siempre, estamos en vivo desde la linda comuna de Trayena y te acompañamos hasta las 12 de la noche. Recuerda que puedes programar, puedes dedicar algún tema, puedes mandar algún mensaje también a través de nuestras señales que están habilitadísimas. Puedes buscar también como Radio Magistral FM en Instagram para que te informes de toda la actualización, ¿no es cierto?, en la novena región. Nuestra página de Instagram, ahí en Radio Magistral FM. Bueno, 10 de la noche ya con 5 minutos. Llámenos, escríbanos. Aquí está Sebastián Yatra. Eres la razón.

0: estábamos escuchando un tema solicitado por acá, nuestro WhatsApp, de Camila, Amor Imposible. Bueno, como siempre, puedes programar, ya sabes, estábamos en vivo, 10 de la noche con 14 minutos, acompañándole hasta las 12 de la noche. Bueno, y saludamos ahí a nuestros amigos de Galvarino, 93.9, la comuna de Cholchón, 91.1, y acá en la ciudad de Traiguén. Saludamos a quienes se van integrando a través de la 101.3. Este es Carlos Rivera.
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Bueno, y estábamos escuchando a Laura Pausini, Escucha tu corazón. Saludo para quienes están ya programando a esta hora de la noche. Por acá me pidieron un tema de Sin Bandera. Debí venir, se llama el tema solicitado por acá a nuestro WhatsApp. Saludando a nuestros fieles auditores que están trabajando, laborando como siempre. A quienes están en turnos en hogares, hospitales, hogares de adultos mayores, también les mandamos muchos saludos, muchos cariños también para ellos. Bueno, llámenos usted si quiere programar. Recordarte que de 11 a 12 estamos solo con recuerdos. Y luego ya vamos a estar con el tema de la noche, y para que te quedes con nosotros y aprendemos del amor y del desamor.

menos 10 de la noche ya con el 39 minutos. Bueno, y estábamos escuchando a Reika, soy tu mejor amigo. Saludando a quienes se van integrando a la sintonía de la radio junto a Mini Market Don Nelson, McGee, esquina Chacabuco, en la comuna de Galvarino. 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Bueno, las 10 de la noche ya con 39 minutos. Siempre estamos en vivo acompañándola. Ahí puedes programar, puedes llamarnos, puedes escribirnos acá a los estudios de la radio, la ciudad de Traiguén. Bueno, contarle que siempre tenemos un tema interesante todas las noches. Bueno, y en esta oportunidad, mis queridos auditores, hemos elegido un tema bastante bueno con respecto a las secuelas de una infidelidad. A veces hablamos de las infidelidades, pero no sabemos mucho con respecto a las secuelas que deja este tipo de actos. Ser infiel supone crisis en la relación, perjudicando a quienes la cometen. Bueno, y a quien también la sufre, y acá vamos a ver, ¿no es cierto? Ahí las secuelas de la infidelidad. A veces no vemos eso, o no vemos o no sufrimos lo que está sufriendo la otra persona. A veces las infidelidades son comportamientos, ¿no es cierto?, que siempre deja esta secuela en las relaciones. A veces meter a un tercero de forma no consensuada afecta tanto a quien lo hace como a quien lo sufre, además de desatar culpa, vergüenza, pérdida de la confianza en el vínculo. Bueno, esta situación también daña a las personas cercanas a la pareja, como tus hijos, que tengan en común dentro de una relación de familia. Si bien se trata de un acto que deteriora de modo muy serio el lazo, no quiere decir que siempre acabe con él. Aunque algunos deciden cortar después de un engaño, otros intentan a veces reparar lo sucedido, darse otra oportunidad. En todo caso, el hecho si tiene consecuencias, si tiene secuelas, y bastante graves. A veces, en primer lugar, ¿no es cierto?, describiremos estas secuelas que tienen las infidelidades para las personas que incurren en ellas. Bueno, no hay que olvidar que aunque sea el actor de este hecho, le provoca efectos negativos también, el arrepentimiento, la culpa, obviamente que sí. Las relaciones más habituales son los sentimientos, esto de culpabilidad y los remordimientos, por qué lo hice, en qué momento me pilló, cómo, por qué, cómo, cuándo. Bueno, estos tienden a aparecer cuando uno toma ya conciencia del acto en sí y lo que puede perder, familia, todo en realidad, las consecuencias que tiene este acto en la pareja como en el entorno. La culpa resulta muy pegajosa, como se dice, y es difícil quitársela de encima. Incluso hay quienes la experimentan aunque la pareja le haya perdonado, pasado página, como se le llama habitualmente, ¿no es cierto? Ahí, pero ahí, a pesar de todo eso, está el sentimiento de remordimiento, el sentimiento de culpa y todo eso. Cuando alguien le da mucho valor al respeto y al compromiso, comete un engaño de este tipo, su sistema de valores personales entra en un grave conflicto. Y en este caso, los comportamientos no coinciden con las creencias, y esto lleva a experimentar un estado de tensión, a veces, que es bastante negativo para las personas infieles. A veces, ¿no es cierto?, se vuelven un poco sintiendo la culpabilidad tan fuerte, ¿no es cierto?, ahí, que incluso hay algunos que ellos mismos se someten a un cuestionamiento personal, si yo realmente merezco estar acá, si realmente merezco otra oportunidad, cambiando este tipo de conductas para mantener a veces los valores, pero ya lo hemos quebrantado. Es posible cambiar dichos valores, a veces quitando un poquito la importancia de esta infidelidad, llegando ahí a normalizarlo, pero a pesar de haber pasado página, entramos en este tipo de conflictos. El miedo a perder la pareja es normal también frente a esta traición, que aparezca este temor a perder tu familia, a la persona que te dio la confianza, a la persona que te entregó el respeto que tú merecías y lo quebrantaste en algún momento. Si bien falta este compromiso, es algo bastante doloroso. Esto nos resta que sientas estos efectos, que estás perdiendo lo que te costó tanto construir, el miedo. Es una emoción que cuesta exteriorizar, poner en palabras,
se manifiesta personalmente en forma a veces físico, sensaciones corporales, intranquilidad, nerviosismo, dolores de estómago, tensión muscular, dolores de cabeza, no puedes dormir, etcétera, por la culpa, la vergüenza. Un sentimiento parecido a este tipo de vergüenza resulta habitual que quienes hacen algo considerando lo prohibido, sancionado por las normas sociales, en realidad sufran esta profunda vergüenza. El que te apunten con el dedo también, ¿no es cierto? Después no puedes normalizar este sentimiento, ¿no es cierto? Y de haber traicionado a esa persona. Aparte del problema, no solo es el sentimiento, sino que las personas suelen esconderlo, evitan hablar de ello, sobre todo en las relaciones como esa de pasemos la página, olvidémoslo, no se olvida, es como, es solamente un decir, pero siempre está presente, en cada momento está presente. Y esto dificulta la comunicación abierta, fluida dentro de la relación de pareja. Algo se quebrantó, claro que sí. Es necesario hablar de lo que genera estas infidelidades y todo lo que afecta. Aprender a detectar las secuelas en primer paso para definir qué es lo que debemos realmente hacer de aquí en adelante. Porque se ha perdido la confianza. La confianza es el pilar básico sobre lo que construimos nuestra relación. Tal y como dice, ¿no es cierto?, ahí la mayoría de las personas, ¿no es cierto?, ahí cuando se falta a esto, que si el pilar se destruye todo. Es como un edificio, en realidad, ¿no es cierto?, saca las bases y puede derrumbarse de un rato a otro. Las relaciones son lo mismo, sino a veces algo que se elabora, se consolida, este paso tan importante a veces, y cuando ya lo pierdes, se cae todo. Si la infidelidad se vive como una traición, la secuela más probable es una pérdida de confianza y esas sospechas persistentes que se van a permanecer en el tiempo. Esto es muy difícil de reparar y volver a la situación previa ya no es seguridad. La herida emocional permanecerá abierta durante largo tiempo. Los comportamientos celosos, posesivos, tienen ese origen. Muchas veces una infidelidad, uno puede tener una falsa sensación de control. Se trata de averiguar qué hace tu pareja. Sin embargo, esto es lo único, a veces podemos añadirlo. Hay parejas que normalizan este tipo de conducta confundiendo el cuidado con el control. No son para nada lo mismo. Los celos son un indicador de que falla la confianza en la relación, algo sobre lo que se trabaja nunca pasa por alto. A veces la persona que es infiel sabe lo que está haciendo, no pasa sin querer. Antes de cruzar ese límite hubo una sensación, una decisión. Pensó en lo que quería en ese momento, en el deseo, en la curiosidad, en la salida fácil, y aún sabiendo que podía herirte, eligió hacerlo. Y eso también habla de sus prioridades, de cuánto respetaba tus acuerdos, los acuerdos, de cuánto estaba dispuesto a arriesgar por un instante. Entender esto no es buscar venganza, es dejar de justificar lo que realmente dolió, es dejar de preguntarte si fue un error sin conciencia y empezar a mirar la verdad, pero esa verdad de frente es la que siempre queremos nosotros, porque una infidelidad no rompe solo una relación, rompe la confianza, la paz, la imagen que tenías de esa persona para siempre. Y cuando entiendes que no fue un accidente, algo dentro de ti cambia, y cambia para siempre también. Deja de buscar excusas para quien ya sabía lo que podía perder. Deja de cargar con una culpa que no era tuya. Y empiezas a recuperar tu lugar, tu paz, tu derecho a decidir, porque perdonar puede ser una opción tuya. Pero permitir que te rompan otra vez, no tiene por qué serlo. Saludos para nuestros amigos. Thank you.

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Bueno, 11 ya de la noche, ya con 13 minutos. Bueno, seguimos acompañándole como siempre. Ya estamos en el bloque de recuerdos. Ahí estábamos escuchando a Roberto Carlos, Amada Amante. Puedes programar al 45242-5753 o bien ahí al más 569-5951-0592.

Bueno, seguimos acompañándole a las 11 de la noche, ya con 15 minutos. Siempre estamos en vivo desde la linda comuna de Trayena y para gran parte de la novena región de la Araucanía. Bueno, tenemos una información que ocurrió hace un rato atrás. Bueno, la sirena del cuerpo de bombero de Trayena indicaba una colisión de bus con camioneta en la ruta 76 Trayena-Galvarino, sector Cuesta Chufquén. Ya, ahí es la información para nuestros auditores. La sirena del cuerpo de bomberos hace un rato atrás sonó acá en la ciudad de Trayena, que indica colisión de bus con una camioneta en la ruta R76S Trayena-Galvarino, sector Cuesta Chusquén. Una noticia en desarrollo. Vamos a estar atentos a esta información que tenemos de parte de bomberos de la ciudad de Trayena. Bueno, 11 ya con 16 minutos, las 11 de la noche ya con 16 minutos.

Bueno, y estábamos escuchando a Rudy y la escala Volvamos a Vivir. Bueno, 11 ya de la noche, ya con 32 minutos. 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Saludos para Galvarino, 93.9. Saludos para la comuna de Cholchol, 91.1. Ahí a todos quienes se van integrando a esta hora de la noche.

Bueno, 11 ya de la noche, ya con 49 minutos. Ya nos van quedando menos tiempo. Recordarte que, bueno, siempre estamos acompañándote hasta las 12 de la noche. Estamos de lunes a jueves, ahí a través de las diferentes señales de Radio Magistral FM. 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Vamos a ir con un temita de Diango, luego ya nos estamos despidiendo.

las 11 ya de la noche, ya con 54 minutos, ya nos estamos retirando en esta oportunidad día lunes. Bueno, esperando que tengan una linda noche, esperando también que les haya encantado el programa. Bueno, nos vamos a juntar mañana, si Dios así lo permite, martes a las 21:30 y aproximadamente en otro programa. Quédese junto a nosotros porque tenemos una linda programación nocturna. Por acá me habían pedido José, también Leodán, Los Broncos, José Luis Perales. Bueno, Los Pasteles Verdes me pidieron por acá también. Saludos me dieron a Demis Russo. Adiós, el amor. Adiós, dice por acá. Saludos, dice, gracias. Saludos para todos nuestros fieles auditores que están siempre en sintonía de la radio. Por mi parte me despido y que tengan una linda noche. Muchas gracias por la tremenda sintonía.

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0: Es la hora 6:59 minutos.
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0: 7 de la mañana con un minuto, 7 ya de la mañana ya con un minutito. ¿Qué tal? ¿Cómo están? Muy, pero muy buenos días. Bueno, como siempre, les saludamos tempranito. Como siempre, lo acompañamos desde las 7 de la mañana en adelante con programaciones vivo hasta las 12 de la noche. Bueno, como siempre, dándole la bienvenida a este lindo programa que tenemos tempranito y le acompañamos siempre a nuestros fieles y queridos auditores que están siempre en sintonía. Saludos para Galvarino 93.9. Saludos para Cholchol 91.1. Bueno, y acá en Traiguera a través de la 101.3 Radio Magistral FM. Bueno, y a quienes nos siguen siempre a través de nuestra señal online desde Arica a Tierra del Fuego.
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0: 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Y saludos para nuestros amigos. Bueno, ya comenzamos este lindo programa. Llámenos, escríbanos al 45242-5753 o al más 569-5951-0592. Y como siempre, dando gracias a Dios por un nuevo despertar, un nuevo día, esperando que Dios nos acompañe, nos guíe, nos ilumine, nos dé fe, optimismo, esperanzas para enfrentar esta nueva jornada.

las 7 de la mañana con 12 minutos ya. Por ahí estaban los Zúmbale Primo. Oye, saludamos ya a quienes se van integrando a la sintonía de la radio en esta jornada. Recordarle que estamos todas las mañanitas desde las 7 de la mañana en punto. Y le acompañamos con programación en vivo ahí para que nos sintonices todas las mañanitas a través de las diferentes señales. 101.3 acá en Traiguén, 93.9 en la comuna de Galvarino y 91.1 en la comuna de Cholchol, saliendo para gran parte de la novena región de la Araucanía. Y tempranita le acompañamos mientras te levantas, mientras preparas a los niños para que vayan al colegio. ¡Niños, a levantarse, niños! Hay que ir al colegio, hay que ir a estudiar, estudia, me decía mi mamá. Si no, vas a ser locutor de radio, me decía. Ya, a estudiar, niño, al colegio y cuidadito con andar pololeando, ¿no es cierto? Ahí. Hagan las tareas, háganle caso ahí a la profesora todas las mañanas. Tómense un rico desayuno y la mamita nos prepara, ¿no es cierto? Le echa una buena bañadita ahí para sacarle todo el piñén. Bien limpiecito, ¿eh? Bien limpiecito. ¿Eh? Como decía mi mamá siempre, pobre, pobre, pero limpio. Sí. Ya, 7 de la mañana, 14 minutos. Las 7 de la mañana ya con 14 minutos. 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

7 de la mañana con 20 minutos, ya 7 de la mañana ya con 20 minutos. Y la hora avanza muy, pero muy rápido. Y saludamos a quienes van viajando a diferentes puntos de la novena región. A quienes van a Temuco, a quienes van a Angola, a quienes van a Lumaco, a Los Sauces, a Temuco. A quienes van a Loja Imperial, Carahue, Cholchol. A quienes vienen a la linda ciudad de Traillén City. Les saludamos tempranito. A los tíos de los furgones, a las tías, también saludos, tío. Ahí le mando muchos bechón. Esperando que tengan una linda jornada. Bueno, llámenos, escríbanos y pónganse en contacto con la radio. Siempre estamos en vivo. 7 de la mañana con 21 minutos.

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1: Ya, vamos levantándonos, chiquillos. 7:27 ya. Oye, temperatura. Tenemos un gradito de temperatura a esta hora de la mañana.
2: ¡Increíble!
1: Así es. Bueno, con una máxima para hoy, chiquillos, de 12, 13 grados aproximadamente vamos a alcanzar en esta oportunidad día martes, ¿no? Sí, último día con temperaturas bajas. Bueno, hoy día en la tarde ya estaba revisando por acá Meteor Red, chiquillo, y dice que, bueno, después de las 6 de la tarde, después de las 6 de la tarde aparece lluvia para la novena región. Sí, tenemos la probabilidad, chiquillo, de que llueva en esta oportunidad de un 90%, ¿ah? 90% de probabilidades para mañana también. Bueno, el resto de la semana ya aparece 90%, 80-90% de probabilidades de que llueva, con temperaturas mínimas de 5 grados y máximas de 12. Velocidad del viento de 24 a 45 kilómetros por hora. Y de hecho ahí va a ir intensificándose en el transcurso de la semana. Y para el viernes y sábado aparece 60 a 70 kilómetros por hora el viento, ¿eh? Ya. Está revisando por acá el resto de la semana, por lo menos hasta la próxima semana. Aparece bastante, bastante lluvia para la novena región. Y para otras regiones también. Así que a prepararse, chiquillos. Porque hoy día dice que hoy, después de las 6 de la tarde, 7 de la tarde aparece por ahí, que va a comenzar la lluvia para la novena región. Así que prepárense, guarde la leñita, arregle las goteras, todavía tiene tiempo. Y también, ¿no es cierto?, ahí vea la salida de agua lluvia, saque la hojita de las canaletas, bueno, todas esas cosas las puede hacer antes que comience a llover, ¿no es cierto? Ahí revise bien si tiene alguna gotera también. Revise todo eso en esta oportunidad, en esta mañana, día martes. Todavía tiene tiempo, ¿ya? Nos vamos a ir a la pausa, pero antes de irnos a la pausa, yo les voy a comentar que ahí en Ferretería Madera y Patio Constructor Los Lagos te estamos esperando. 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Ya nos vamos a la pausa, ya regresamos.
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4: Es la hora 7:32.
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1: Ya 7 de la mañana, 42 minutos. Ahí estaban los cacheros del sur con el temita Mi Despedida. Bueno, acompañándole en esta jornada, día martes, ya 21 de julio. Oye, saludamos a todos los Daniel, que están de onomástico hoy día. Muchas felicidades, Daniel, que le llevan el nombre Daniel. Muchas felicidades. Y para quienes están de cumpleaños también, 21 de julio, muchas felicidades, chiquillos, que tengan un lindo día. Happy birthday to you. Happy birthday to you. 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Oye, que lo pasen realmente muy bien, chiquillos, que tengan un lindo cumpleaños y que cumplan mucho, pero mucho más bendiciones. De parte, como siempre, de su amigo Patito Mix Show, que le acompaña todas las mañanitas. De parte de su radio magistral FM. Ahí estamos las 24 horas del día junto a usted, acompañándolo. 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

Ya, 7 de la mañana, 47 minutos. Pues seguimos acompañándole como siempre. 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Hoy día hay una fecha muy importante, chiquillo. Hoy día es el Día Mundial del Perro. Sí, señor. El Día Mundial del Perro. Así que saludo ahí a todos mis perritos. Hoy día es el Día Internacional del Perro, pues chiquillo. Así es, se celebra cada 21 de julio. Esta fecha, que fue instaurada del 2004, ahí para rendir homenaje, ¿no es cierto?, de los canes, sobre todo para generar un poquito de conciencia sobre el grave problema del abandono de los perros, ¿eh?, y promover también adopción responsable de estos animalitos, ¿no es cierto?, siempre. Así que ya lo sabe, hoy día a su perrito no le dé alimento, dele un buen bisteque. Sí, celébrelo con él, pues, y dele un buen lomito a lo pobre, y con un día especial. Hay gente que le celebra los cumpleaños, le pone gorritos, los pone en una mesa. No, sí, de verdad. Sí. Los trata como verdaderos hijos a los animalitos, fíjate. Bueno, hoy día el Día Internacional del Perro. Así que no te olvides ahí celebrar a tu perrito y... Pero también creando conciencia, ¿no es cierto?, ahí para quienes tienen perrito, bueno, no los abandones, pues, chiquillos. Creando un poquito de conciencia sobre este grave problema del abandono de los perros, que cada día son muchos, muchos más la irresponsabilidad de sus amos, ¿no es cierto?, que los dejan solitos. Bueno, y a la vez promoviendo, ¿no es cierto?, la adopción responsable de estos animalitos. Hay gente que no tiene perro y desea tener un perrito y adopta responsablemente, ¿no es cierto?, los perritos. Hay gente que tiene perros y no los cuida, no le da alimenta, los tiene en malas condiciones, los tienen amarrados, incluso hay algunos. No les dan su alimento que corresponde a estos animalitos, así que obviamente creando un poquito de conciencia, ¿ya? 7 de la mañana con 50 minutos, 7 con 50 minutitos.

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1: Ya, 7 de la mañana con 55 minutitos y estaban las llaneras del amor. 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Había una vez. Oye, había unos amigos que estaban conversando sobre perro a propósito del Día Internacional del Perro. Oye, mi perro es grande, le dijo. Mi perro mide como medio metro más o menos, le dijo. Y sabes tú que. No, le dijo que come cualquier cantidad de comida. Y el otro le dijo, oye, yo tengo un perro, le dijo, el mío sí que es grande, mide como más o menos como un metro más o menos, le dijo. No, se come no sé cuántos sacos de comida, dijo, al medio, y ya me tiene que abrir, tremendo perro. Oye, el otro no había que decirle. No tenía perro, cabrón. Oye, le dijo, mi perro, le dijo, mide como 5 metros. Oye, ¿qué es lo que él le dijo? ¿Cómo ese no es un dinosaurio? Pues le dijo. Bueno, mi perro mide como 5 metros, le dijo. Grande, ahí lo tengo en un galpón porque no cabe en la casa, le dijo. Oye, lo otro, ¿cómo haces tan grande tu perro? ¿Qué es lo que es? ¿Un fenómeno? 5 metros mide mi perro. Anda a buscarlo, pues le dijo. Anda a buscar los perros para conocerlo. Pero yo nunca. ¿Has visto un perro de 5 metros? No, jamás, nunca, ¿de dónde? Oye, partió para adentro. Se metió al galpón. Oye, se acordó que no tenía perro. Caminaba para allá, caminaba para acá. Oye, no pilla la tortuga. Agarra la tortuga y parte para ante los amigos, fíjate. Mira, le dijo, ¿sabéis qué? No pillé el perro, le dijo, pero le pillé una garrapata, mira, le dijo.

0: Es la hora 8:03.
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2: Bueno, 8 de la mañana ya con 14 minutos. Bueno, seguimos acompañándole como siempre hasta las 9 de la mañana. Ahí le mando mucho cariño para todos los sectores rurales, comunidades, reducciones. Aquí están en sintonía de la Radio Magistral FM a través de la 93.9, a través de la 91.1 en la comuna de Cholchol, en Traiguén a través de la 101.3 en Radio Magistral FM. Llámenos, escríbanos.

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1: Bueno, y estaba Ojos de Luna con Alanis Lago, Ya No Vuelvas Nunca Más, se llama ese tema musical. Bueno, como siempre estamos en vivo, llámenos, escríbanos, póngase en contacto con su radio magistral, siempre le acompañamos tempranito, desde las 7 de la mañana en punto estamos acompañándote con una linda programación ahí en vivo desde las 7 de la mañana hasta las 12 de la noche. Ya, por acá me vieron el temita de Los Temerarios del Sur, Por Siempre Mi Amor, y me vieron un temita de Los Pincheiras del Sur. Gracias, dice por acá. Ya me vieron Los Cuicos y un temita de Los Charros de Luchito y Rafael. Saludos, dice, desde Galvarino. Ahí le mandamos mucho cariño a Galvarino. Me vieron también el temita de Bailando de los Romeos de la Cumbia. Y un temita por acá también de Los Pecadores del Amor, El Baile de la Cuncunilla. Ya, me puedes poner, el dice por acá, el temita de Los Malos Palcates del Rancherito El Leodara. Ya. Más 569-5951-0592. 59-51-0592. Ahí te puedes poner en contacto con nosotros. Acá en los estudios de la radio, en la ciudad de Traiguén.

0: 8 de la mañana con 26. Ahí estaba el apuro cuento con el temita Mentira Mía. Bueno, como siempre estamos acompañándote hasta las 9 de la mañana, chiquillo. Por acá tomando un rico cafecito con mi secretaria que llegó. Oye, me trajo pancito con manjar, fíjate. Oye, nunca me había traído pan con manjar, primera vez, ¿eh? Uno lo pilló, mortadela lisa o alguna cosa. Tiene que traer manjar. Me trajo manjarcito, ¿eh? Primera vez, oye, primera vez que me trae manjar, siempre me trae quesito, cecina, pero. Oye, me trajo manjarcito, ¿eh? Pan con manjar. Ya, 8 de la mañana con 27, las 8 ya de la mañana ya con 27 minutitos. Oye, recuerden que siempre le acompañamos. Estamos en Lautaro 93.9. 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Ya, nos vamos a una pausa. Mientras tanto, yo sigo para acá tomando desayuno, cafecito con pancito con manjar ahí, con mi secretaria. No te olvides que estamos hasta las 9. Ya, vamos a una pausa, volvemos.
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2: Es la hora 8:29 minutos.
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Ya, 8 de la mañana, 41 minutos, y seguimos acompañándole. Y estábamos escuchando a los Temerarios del Sur, Por Siempre Mi Amor, un temita solicitado por acá a nuestro WhatsApp. Bueno, como siempre, estamos en vivo hasta las 9 de la mañana. Y saludos para la Sole, que está en sintonía. Becho, Becho, ahí me había pedido los temas de, el tema de los Pincheira. Saludos para ella, saludos para todos quienes se van integrando hasta ahora. 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Acompañándole como siempre en vivo, llámenos, escríbanos, póngase en contacto con su radio.

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2: Bueno, las 8 ya de la mañana, ya con 49 minutos. Oye, nos va quedando menos tiempo. Recuerda que ya lo vengo, ya se viene el matinal en Galvarino, en Cholchol. Bueno, yo me quedo como siempre una horita más acá en la ciudad de Traiguera, ahí a través de la 101.3. 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Ay, saludo para Sergio, que me había pedido ahí un temita por acá. La mujer traicionera y difícil, o mujeres traicioneras y difícil, se llama. No sé quién lo canta, dice. Mujer traicionera. Ya, saludos para todas las mujeres traicioneras.

0: Ya, 8 de la mañana con 57. Ahí estaban los forasteros con el temita Mujer traicionera y difícil. Ya, nos vamos, chiquillos. Esperando que tengan una linda mañana. Los quiero mucho, como siempre. Y yo me quedo acá en Traiguer.
1: No, por favor, no te vayas.
0: Nos vamos a la pausa. Y regresamos acá en Traiguer a través de la 101.3.

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Ya, 9:04, 9:00 ya con 4 minutitos. Hoy estamos listos para comenzar nuestro matinal acá en la ciudad de Traiguén. Y le acompañamos siempre en vivo. Puedes programar, puedes llamarnos, puedes ponerte en contacto a nuestro fono WhatsApp, nuestro fono fijo. 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Ya, 9:06, las 9:00 ya con 6 minutos. Llámenos, escríbanos, recuerde que estamos hasta las 10 de la mañana y acompañándole en este bloque matinal.

Ya, 9 de la mañana con 16 minutitos. Oye, realmente la temperatura bajó bastante, sobre todo en la mañana. Está bastante fría la mañana acá en la ciudad de Traiguén. Se había pronosticado menos uno, hubieron un gradito. A esta hora tenemos un poquito más, 3 graditos de temperatura tenemos a esta hora de la mañana acá en la ciudad de Traiguén, humedad de un 89%, viento de 5 a 10 kilómetros por hora. Oye, bueno, en la tardecita estaba revisando por acá Meteo Red y fíjate que hoy día en la tarde ya anunciada lluvia, después de las 6 de la tarde ya anuncian lluvia, con la verdad que con la probabilidad de un 90% de probabilidades que llueva hoy día en la noche, mañana y el resto de la semana, 90% de probabilidades con viento de entre 30 y 45 kilómetros por hora. De hecho, hay algunos días que van a haber 60, 80 kilómetros por hora del viento y 90% de probabilidad de que siga la lluvia durante el resto de la semana, por lo menos hasta el próximo lunes. Anunciado lluvia para la gran parte de la novena región de la Araucanía, así que a prepararse, chiquillos, se viene lluvia durante toda esta semana. Estamos julio es así.

Los vientos van a ser entre 30 y 45 a 60 kilómetros por hora en algunos días, ¿ya? Así que a estar preparado. Se viene la lluvia, se viene el viento nuevamente a partir de hoy en la tardecita, dice, después de las 6 de la tarde, pronosticada agüita. Hoy estaban, me estaban hablando desde Ercilla y me dicen que en Ercilla ya está lloviendo, chiquillo, ¿ya? En Ercilla ya está lloviendo. 9 de la mañana con 19 minutos, las 9 ya con 19. Recuerda que estamos hasta las 10. Y si quieres programar, no sé, tú ahí puedes ponerte en contacto con nosotros acá en los estudios.

Bueno, 9 de la mañana ya con 22 minutitos. Hoy en la mañana estábamos hablando, conversando un ratito con respecto a este día, día 21 de julio. Bueno, hoy día, Día Mundial del Perro, se celebra cada 21 de julio. Bueno, esta fecha fue... comenzó la fecha el 2004 aproximadamente para concientizar sobre el grave problema del abandono y promover también la adopción responsable de mascota. Además, existen otras fechas locales como el Día del Perro sin Raza, que es el 28 de mayo. Allá tienen varias fechas en realidad. Acá en Traiguén, ¿no es cierto? Ahí puedes celebrar tu mascota hoy, consintiéndola con un paseíto, comprándole algo especial, ¿no es cierto? Ahí hoy día al perrito, para profundizar en la tenencia responsable y buscar alternativas de adopción y cuidado, ¿no es cierto? Ahí acá en la ciudad de Traiguén. Bueno, y lo otro, concientizar con respecto también a los animalitos en abandono, ¿ya? Al ser la tenencia responsable de mascota, importante cuidarlos, darle su alimentación, ¿no es cierto? Ahí, y darle harto amor, que es lo más importante a los animalitos, ¿no es cierto? Hay que darle harto amor. Si tú tienes perrito, es porque te gustan los animales. Si tienes gatito también, es porque te gustan los animales, ¿ya? Hoy día, 21 de julio, Día del Perrito, así que ya lo sabes.

0: Oye, dale, dale algo, algo rico, algo especial hoy día a tu perro, porque de ahí anda a la carnicería y cómprale un bistec, no sé. Dale día alimento hoy día, haz una excepción. Hoy es un solo día al año, chiquillo. Ya, así que dale algo diferente hoy día. Tú tenés tu regalón, ¿no es cierto? Ahí, dale tu regalón, ahí llévale algo especial ahí. Yo le voy a darle una chuleta de cerdo. Tengo dos perros. Le voy a dar una chuleta a cada uno. Oye, hay gente que le, cuando están de cumpleaños, les prenden una tortita, le hacen, le ponen incluso hasta gorritos, ¿has fijado, no? Yo he visto en redes sociales, le ponen un gorrito de cumpleaños, hasta torta, chiquillo, le hacen. Ay, los tratan como sus verdaderos hijos. Pero en realidad son sus hijos perrunos, ¿ah? Llamémoslo así, igual, hay gente que tiene su gatito y todo. Pero los ama y los quiere mucho a sus animalitos. Pero hay gente que obviamente los deja ahí a lo que, como se dice, a la vida nomás. Ellos tienen que salir a rebuscársela en la calle ahí. Y al final ahí nos falta el que le dé alimento, comida en la calle, y al final se quedan. Se quedan en la calle y vemos los famosos perros callejeros. Cuánta gente no ha visto por ahí en la plaza, acá en Trellén, en el centro. Por aquí, cerquita de la radio magistral, hay como 8 perros más o menos. Por ahí a la vueltecita de la radio, entre por ahí por Prat, me parece, ¿no? También hay como 4 o 5 perros ahí que la gente les da comida, se juntan por ahí, ¿no es cierto? Y al final se quedan por ahí los alrededores, porque sabe que siempre les dan su alimento, pero no es la idea. Esos perros, en alguna oportunidad, chiquillos, tuvieron su amo, ¿ya? Tuvieron su casa. Pero por algún motivo, por tratos malos, porque no le dan alimento, etcétera, ¿no es cierto? Ahí al final los perritos obviamente se la rebuscan, salen a rebuscársela por la calle y lo que pillen, ¿no es cierto?, se lo comen. Así que vamos a concientizar la tenencia responsable de los perritos, ¿ya? Y hoy día celebre lo suyo. Si usted tiene perrito y en casa, adentro, fuera, en el patio, bueno, ahí regálenle hoy día, pues, llévele una chuletita de algo rico. Hoy hay unas galletas, no sé si usted la ha visto, estas galletitas ahí en las veterinarias, ahí donde venden alimentos. Hay unas galletitas para perros. Oye, son realmente riquísimas. No es que yo las haya probado, bueno. Oye, pero yo le he dado al perro. Oye, pero ¿sabes qué? Se la disfrutan de qué manera. Tienen que ser espectaculares, ¿no? Galleta de perro, ¿sí o no? ¿Sí o no? Ya, cómprele entonces galletitas de perro, ya. Cómprele una galletita de perro y él. Aquí está por tu día, ¿sí? Una galletita de perrito, bueno, rica. Ya, 9 de la mañana con 26 minutos. Nos vamos con un temita musical de Enrique Iglesias. Y luego ya nos vamos a la pausa.
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Bueno, 9 de la mañana ya con 41 minutitos, nos vamos con agenda deportiva y le voy a comentar que aparecen titulares. Bueno, y Argentina intenta instalar la farsa de que le robaron la final del Mundial. FIFA necesitaba campeón europeo, dijeron ahí en Argentina. Aún no superan que España le haya ganado una buena final del Mundial. Y dicen que todo fue un montaje y que le robaron el Mundial. Bueno, en Argentina aún no superan que España le haya ganado una buena lid en la final del Mundial. Y muchos comunicadores empezaron a instalar una farsa de que le robaron el partido sin tener ninguna prueba. Han empezado ahí a circular versiones en programas trasandinos que la FIFA tenía todo arreglado para que los europeos fueran campeones del mundo, lo que no es más que un llanto de mal perdedor. Bueno, ahí el comunicador Pablo Carroza, famoso por hacer polémicas sin sentido, fue uno de los que se presentó para este show, un show barato que intenta montar un show sobre que le robaron la Copa del Mundo ahí a Argentina, a pesar de todo lo que se vio, ¿no es cierto? Es de que al final España hizo un muy buen partido, ¿no es cierto? Ahí les ganó en buena lid, muy buenas jugadas. De hecho, hubieron 22 llegadas de España con peligro de gol. Argentina solamente tuvo 2. Bueno, España, la verdad que un buen equipo que venía de jugar y ganar, ¿no es cierto?, ahí en Europa prácticamente todo. Inventan que España tuvo beneficios sobre Argentina, incluso alucinó con que ya habían reemplazante para Infantino, el presidente de la liga, ¿no es cierto?, ahí apunta también a que estaba todo confabulado para que Argentina perdiera, ¿no es cierto?, la final. ¿Qué le parece a usted, ¿no es cierto?, ahí? Bueno, todo esto, ¿no es cierto?, lo dicen ahí en medios trasandinos, obviamente, ¿no es cierto?, ahí, y ustedes saben lo que se armó después que terminó el partido, ¿no es cierto?, ahí los argentinos se fueron encima de los españoles. Al final parecía una verdadera pichanga de barrio, chiquillos, cómo se golpeaban, ¿no es cierto?, y cómo golpeaban los argentinos a los españoles. ¿No es cierto? Ahí como picado, ¿no es cierto? Porque habían perdido en realidad, ¿no es cierto? Ahí. Y la verdad que la imagen que quedó fue realmente una penosa imagen de la selección argentina. Bueno, malos perdedores en realidad, ¿no es cierto? Ahí está bien perder, ¿no es cierto? Ahí, aparte de cuando la falta de respeto cuando le entregaron el premio, se dieron vuelta a la espalda, es una falta de respeto tremenda, ¿no es cierto? Ahí hacia la selección de España. Y lo peor fue los golpes que hubieron al final. Va a haber un castigo tremendo para la selección argentina. Bueno, volvemos a nuestro país. Claudio Bravo aconseja a Gabriel Maureira en el arco de Colo-Colo lo esencial para seguir jugando. Le dijo Claudio Bravo, se refirió a la situación que enfrenta Gabriel Maureira, este chico, ante la llegada de un nuevo arquero ahí a Colo-Colo. Quedarse en Colo-Colo o partir, le dijo Claudio Bravo. La verdad que si pusieron, ¿no es cierto?, difíciles las cosas para este chico. Colo-Colo aseguró su primer refuerzo para el segundo semestre, el portero Santiago Melé, cuya llegada será confirmada hoy martes 21 de julio tras una reunión del directorio extraordinario blanco y negro. Y bueno, ahí el arribo del golero uruguayo deja en duda la importancia de Gabriel Maureira, quien asumió el desafío del arco de Lo Albo después de la lesión de Fernando de Polo en abril pasado. Y por eso mismo Claudio Bravo se refirió al tema y le dejó un consejo. Recomendó analizar la situación para decidir si puede competir con este arquero o bien partir, ¿no es cierto?, ahí a otro club. La verdad que es un muy buen arquero, pero si va a estar siempre en la banca, chiquillo. Es un cabro joven, 19 años, que puede hacer mucha carrera en otro club y obviamente jugando de titular, que es lo que, ¿no es cierto?, ahí necesita este chico. Voy revisando por acá titulares de prensa deportivo. La inatendible medida de la FIFA con Leandro Paredes tras la ordinaria pelea en la final del Mundial. Así aparece como titular, la ordinaria pelea en la final del Mundial. Bueno, en la BBC dieron a conocer la situación que determinaron en el organismo internacional con el volante argentino, ¿no es cierto?, ahí,
Tenemos campeón del Mundial de España, demostró que su juego de toque y posesión es mucho más efectivo que los rivales. Vencieron a Argentina en la final, apunta este titular. Con el cuadro europeo hizo gala a su buen juego ante el albiceleste por 1-0 gracias al gol que anotó Ferran Torres en el minuto 106 del tiempo suplementario. Finalizado el encuentro, hubo conveniente porque el volante argentino Leandro Padrede reaccionó pésimo a la derrota y se peleó con jugadores españoles, situación que quedó de manifiesto en la transmisión oficial del Mundial. Bueno, la verdad que la información final del Mundial daban cuenta de que el volante de Boca Juniors había sido expulsado por el árbitro. Sin embargo, nada de ello ocurrió. En la BBC dieron a conocer que erróneamente se dijo que Paredes fue castigado con una tarjeta roja, ya que la expulsión no aparece en los registros de la FIFA y por ahora no hay medidas contra el argentino, solamente con el papelón. Pero yo creo que luego ya se va a saber, ¿no es cierto? Hay alguna sanción que se le va a dar a esta selección.

Bueno, en España alaban el único argentino decente, dijeron, de la selección nacional argentina, que dio, que no dio la espalda en la ceremonia. Mi respeto, dijeron ahí. Una fea situación se dio, lo que le comentaba, en el momento en que, ¿no es cierto?, Rodri levantaba la Copa del Mundo en Nueva York tras ganar la final del Mundial. Y la verdad que el mejor equipo del planeta por los próximos 4 años será España, que llegó ahí a la cima tras vencer a Argentina en la final de este Mundial que jugó en Estados Unidos, México y Canadá. Y la verdad, el cuadro europeo demostró con superioridad la, ¿no es cierto?, ahí, la jerarquía de Ferran Torres en el minuto 106. Finalizado el encuentro, se produjeron varias situaciones que eran previsibles, como la pelea de los argentinos, como les comentaba, y también, ¿no es cierto?, la entrega del trofeo que los daba como campeones del mundo. Porque a veces se gana y a veces se pierde. Bueno, y un gesto de los futbolistas de la albiceleste de la ceremonia de entrega de la Copa del Mundo, porque se dieron la vuelta y le dieron la espalda a los campeones. Bueno, y elogios para el Flaco López por no dar la espalda a España en la entrega de la Copa. Bueno, los jugadores argentinos decidieron mirar el momento que Rodri levantaba el trofeo. Sin embargo, Juan Manuel López no hizo caso y respetó el momento solemne. El atacante del Palmeiras fue el único que miró de frente lo que estaba sucediendo en la cancha de Nueva York, situación que generó el respeto de los hinchas españoles, quienes llenaron sus redes sociales con mensaje de enmarca ahí, publicaron, ¿no es cierto?, ahí, grande el Flaco López. Agradecieron el gesto de no dar la espalda a la selección española cuando estaba recibiendo el trofeo. No así el resto del plantel de los argentinos, que dieron la espalda. Una falta de respeto tremenda, chiquillos. Aparte de la pelea, ¿no es cierto?, que hubo al final del partido, este gesto en la ceremonia de entrega de los premios de la final del Mundial, ¿no es cierto?, es lo más ordinario que puede haber en una ¿no es cierto?, en una final del mundo, en realidad, donde todo el mundo ve lo que está ocurriendo, ya, que ellos, ¿no es cierto?, den la espalda. Y obviamente, mi respeto, más se gana la humildad y no la arrogancia del argentino común y corriente. Fuiste el único que demostró madurez y respeto en el deporte. Representas a las buenas personas de Argentina, fueron algunos mensajes que dejaron los mismos argentinos fanáticos de la selección argentina ahí en los mensajes en sus redes sociales al Flaco, ¿no es cierto?, ahí, que obviamente fue el único que no hizo caso a Messi, fue el único que no hizo caso al resto, ¿no es cierto?, ahí, y no se dio vuelta y miró de frente lo que estaba ocurriendo, ¿no es cierto?, ahí en el Mundial. Fue el único argentino de la selección que no dio vuelta a su cara. Bueno, y la verdad que esto habla muy pero muy bien de esta persona, ¿eh? Y bueno, en sus redes sociales también fueron llenadas con elogios. Bueno, titulares de prensa también ahí aparece como tragicómico, en realidad, ¿no es cierto? Ahí dice: otra roja deja fuera de el título a Argentina, por eso que lloran. En este caso, ¿se acuerdan que, bueno, Chile en dos oportunidades con la, ¿no es cierto?, ahí el título, ¿no es cierto?, que le robó Chile a Argentina en dos oportunidades. Y ahora otra roja más, ¿no es cierto?, la roja de España, que deja fuera ahí a los argentinos. ¿No es cierto?, ahí aparece en titulares como algo tragicómico. Oye, el goleador, bueno, quedó Mbappé con 10 tantos. Messi lo sigue con 8. Y Haaland, ¿no es cierto?, con 7. Dembélé con 6. Harry Kane con 6. Y obviamente no se ha dicho nada con respecto a el arquero. A ver, por acá.

Ya, oye, por acá aparecía también ahí en el titular argentino, dice, gravísima acusación en Argentina tras perder el Mundial. No podían ganar el partido, dice. El medio argentino destapó amenazas a los jugadores y a su familia, dejando en claro que no podían ganar la definición. La final del Mundial sigue jugando, ¿no es cierto?, pero esta vez fuera de la cancha, pese a que la selección de España ganó, ¿no es cierto? Ahí aparece estos titulares en Argentina, fíjate. ¿No es cierto? Que, bueno, ahí esto solamente son especulaciones, nada concreto, son solamente titulares tendenciosos en Argentina, que hubieron amenaza a los jugadores y a sus familias, dejando en claro que no podían ganar la definición y que tenían que dejar ganar a España. ¿Usted cree en ese titular, chiquillo? Oye, España le pasó por encima, pero con Tuti, ¿no es cierto? Ahí, oye, pero jugaron espectacular los españoles. Bueno, mañana ya con 53 minutos, vamos con un temita musical y ya regresamos. Quédese con nosotros.

Gracias. 9:58 de la mañana. Oye, nos pilló el tiempo, chiquillo, y no alcanzamos el horóscopo hoy día. Sí, no alcanzamos. Ya, pero bueno, quédese con nosotros porque tenemos una linda programación. Así viene la segunda parte informativa, titulares de prensa, y nos volvemos a reencontrar a las 13 horas, 1 de la tarde. Ya, quédese porque tenemos una linda programación para esta jornada día martes. Y no te olvides que hoy en la tarde, ya después de las 6, aparece lluvia, y durante toda la semana, así que aproveche esta escampadita, limpie canaleta, salida de agua lluvia, revise las goteras, chiquillo, guarde la leña. Y prepárese, porque ya después no va a parar más la lluvia hasta el sábado domingo, aparece por ahí. Y de hecho vamos actualizando el pronóstico del tiempo porque esto va variando. Así que prepárese. Ya, nos vamos a la pausa, volvemos de inmediato.

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Continuamos con nuestra programación cuando son ya las 10 con 14 minutos. Bueno, sabíamos que hoy estábamos también con una baja presión, lo que significa baja temperatura, baja sensación térmica, después también de las precipitaciones, ¿cierto?, que hemos tenido en estos días. Le cuento que tenemos 5 grados. 5 grados a esta hora de la mañana. Y además con viento norte de entre 1 y 12 kilómetros. Poco viento, casi nada podríamos decir, ¿no? Con harto frío. La máxima de hoy será de 13 grados. Después de las 12 del día debería ya cubrirse completamente el cielo, ¿ah? Porque vamos a tener hacia la noche precipitaciones. Desde las 20 horas más o menos, lluvia débil, muy débil, que se va a intensificar a eso de las 23 horas y que va a durar por lo menos hasta las 8 de la mañana, ¿ya? Ese es el rango horario del sistema frontal y el día jueves. En la madrugada es lo que también anuncia SENAPRED con una alerta temprana preventiva que tiene que ver, ¿cierto?, con el viento, otra vez, el día jueves 23 de julio. El viento en la madrugada a eso de las 5, 6 y por lo menos hasta las 8 de la mañana del jueves, vientos de hasta 70 kilómetros. Así que ya sabe, al día jueves nuevamente precipitaciones con lluvia, pero es un evento corto que debiera durar solo ese día para dar paso luego al viernes 24 de julio con un día con baja temperatura, pero sin precipitaciones. El sábado, el domingo y el lunes ingresa otro sistema frontal, así que estamos ahí bien atentos a las lluvias que van a ser la tónica esta segunda quincena de julio, por lo menos acá en la región de la Araucanía. Oye, la calidad del aire, ¿cómo está? Entre ahí y él, echamos una miradita igual. Está aceptable, dice la calidad del aire a esta hora de la mañana. De 1 a 100, el rango está en 30, así que como hay poco viento, de hecho, dice por acá que el viento hoy día es de 5 a 11 kilómetros. O sea, casi nada. A esta hora no hay nada de viento. Y claro, pues a esta hora también se encienden las estufas, hay más movimiento, ¿cierto? Y por lo tanto, la calidad del aire con poco viento se estanca. Pero eso solamente será hoy día, porque el viento se toma nuevamente el protagonismo para el día de mañana y para el jueves en la madrugada. El resto de la región de la Araucanía, le cuento que está también con estas mismas anuncios, ¿cierto? Con estos anuncios de precipitaciones para hoy día en la noche y la madrugada de mañana miércoles. Todas las comunas, las 32 comunas de la Araucanía, y con harto frío igual, ¿eh? Hoy día en Lonquimay menos 11 grados, en Melipeuco con menos 3, también por acá veo que en Curacautín con menos 2, y la máxima temperatura de hoy se la lleva, ¿quién? A ver, echamos una miradita, Puerto Saavedra y Carahue con 15 de máxima. Ya, por allá entonces está la máxima temperatura de la región en esta jornada. En el centro o norte chico, como le llaman, ¿cierto? Todavía con emergencia. Fíjese que la lluvia ayer no dio tregua en la región de Coquimbo y la verdad es que recibieron algo así como 80 milímetros de lluvia. Y hoy es el último día de lluvia, de emergencia en este sector de nuestro país, ¿cierto? En la región de Coquimbo, la parte norte y precordillerana de la región de Valparaíso, el sur de Atacama también, que se ha visto afectado. Hoy es el último día de lluvia intensa, hoy 24 milímetros dice que deberían registrarse, ¿cierto? Y después ya no hay más lluvia, pues no se ve lluvia.

parte. Pues lo mismo que si usted lo hace sobre dunas, si lo hace al lado del mar, es probable que cada cierto tiempo eso, la naturaleza, cierto, modifique todo ese escenario. En la región metropolitana hoy día también con precipitaciones, 14 milímetros de lluvia, y sería, por lo menos hasta el día jueves, que volverían a recibir lluvia. Con algo más de tranquilidad en la región metropolitana, lo mismo que en la región de Valparaíso. Viña del Mar hoy día también con su último día de precipitaciones, con 34 milímetros, lluvias más o menos intensas ahora en la mañana, pero ya en la tarde declinando. Y en el sur de nuestro país, parecido acá, por cierto, con lluvias y vientos normales dentro, cierto, de lo que es el invierno con esta parte del mundo. Nos vamos a ir con música, ¿cierto? Nos vamos a ir con musiquita y ya estamos de vuelta, no tenemos mucho que revisar en esta mañana magistral.

gente de Zona y Américo, es lo que estábamos escuchando en nuestra programación a esta hora de la mañana. 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

0: Es la hora 10:31 minutos.
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Muy bien, son las 10 de la mañana con 43 minutos. Frío, frío en esta mañana de día martes 21 de julio. Pues lluvia, se pone heladita la cosa, pero de todas maneras estamos entibiando la mañana con la música y también ahora ya comenzamos a revisar prensa, ¿cierto?, regional con los principales titulares que van marcando, ¿cierto?, la jornada de este día martes. Ayer en la noche lamentablemente conocimos de un accidente en la ruta Galvarino Traillén.

Estaba viendo ahí cómo se actualiza la información en la prensa regional. Con esta colisión entre una camioneta y un bus en la ruta R76. Nuevos antecedentes se conocieron respecto de esta colisión en el cruce hacia el sector Pensamiento, ahí en el cruce Chufquén. Bueno, la información preliminar decía que una camioneta doble cabina conducida por un hombre adulto habría ingresado desde el camino interior hacia la ruta R76, aparentemente sin advertir la señalética, impactando a un bus de la empresa Ibergrama que se desplazaba desde Galvarino a Traiguén con destino a Santiago. Tras el impacto, la camioneta cruzó la calzada y terminó volcada en una zanja al costado de la ruta, y el conductor logró salir por sus propios medios y presentó lesiones de carácter leve. El bus trasladaba a 8 pasajeros, además de 2 conductores y un auxiliar. Afortunadamente no se registraron pasajeros lesionados. Los ocupantes fueron transferidos a otro bus de la empresa para continuar con su viaje. Wow, como parte del procedimiento de rigor, los conductores, ¿cierto?, fueron trasladados por personal del SAMU para la realización de exámenes de alcoholemia. En tanto, el conductor de la camioneta quedó detenido mientras se desarrollaron las diligencias correspondientes. Así que bueno, pues siempre hay que ir atento ahí a la al tránsito, ¿cierto? Siempre, siempre.

Bueno, nos vamos a mirar el austral de la Araucanía, también, ¿cierto?, a esta hora de la mañana para conocer los principales titulares regionales. Cuando son 15 minutos los que nos separan de las 11.

A ver, la fiscalía apunta a red que ocultó al, entre comillas, el Rana tras quedar en prisión preventiva por crimen del cabo Naín. Reabren salida al mar del lago Budi. Estaba mirando por acá también las imágenes desde Puerto Saavedra, que están también hoy día en portada. Alcalde Neira es presidente de la Comisión de Deportes de la Asociación Chilena de Municipalidades. Mayek Unido se posiciona como líder absoluto del torneo de la tercera división A. En la región aún hay 16.000 clientes sin electricidad a pocas horas de un nuevo sistema frontal. Cámara de la Vivienda propone una mirada integral para el desarrollo habitacional. Autorizan gabinete psicotécnico en labranza para licencias de conducir. Eso es parte de lo que viene hoy en la portada del Austral.

parte de las noticias que vamos revisando también a esta hora del día, acá en Magistral. 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Nosotros seguimos acompañándote con la música, así que no se vaya de la sintonía porque tenemos mucho más que compartir con ustedes. Y no se olvide que también estamos programando la música que usted quiere escuchar a esta hora de la mañana.

Hoy son las, las 11 iba a decir, son las 10 de la mañana con 53 minutos. Seguimos acompañándote a esta hora del día. 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

Bueno, sube la temperatura un poco acá en la región de la Araucanía y en Traiguén, precisamente estamos a esta hora con 8 grados de sensación térmica, 8 graditos de sensación térmica acá en el Valle del Traiguén. Con nosotros seguimos acompañándote con música. No te vayas.

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11 de la mañana con 5 minutos. Seguimos acompañándote en este segundo bloque de nuestra mañana informativa aquí en Magistral. Recordándoles que se pueden comunicar con nosotros a través de nuestro WhatsApp. +56 9 5 9 5 1 0 5 92 es nuestro nuevo WhatsApp. Y a través del fijo que es el 45 2 42 57 53. En vivo y en directo como siempre. Para todos nuestros queridos amigos. Oye, una consulta. 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Necesito un frescor, pero de maracuyá o de pitanga. Algo como más cítrico en realidad. Así que quedo atento a sus comentarios. Me lo encargaron por acá, pues, así que aprovecho de pasar el aviso. 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Oye, se nos viene la lluvia, ya hay un aviso también de alerta preventiva, alerta temprana de Senapred, que lo que básicamente nos recuerda es que tenemos que estar atentos y vigilantes, ¿cierto?, respecto de este frente de lluvia y de viento que nuevamente va a azotar a la región de la Araucanía. No va a ser tan intenso como lo que vivimos en estos días, ya, para que no se asuste. Va a ser un sistema frontal, entre comillas, normal, diría yo, para esta época del año. Mañana 22 de julio, mañana miércoles, vamos a tener 7 milímetros de lluvia, más los sumados, los 7 de hoy son 14, que trae este sistema frontal. Y el día jueves, con 13 milímetros de lluvia en la madrugada, pero el viento es lo que podría ser lo que más puede ponernos en alerta, ¿no? Que los vientos llegarían hasta los 70 kilómetros, por lo menos acá en Traillén, pero en la zona lacustre el viento sería un poco más intenso, y por eso también hay una alerta temprana preventiva ya para la zona precordillerana. Vientos de hasta 80 kilómetros, dice por acá, y en la zona lacustre de nuestra región, la lluvia sí va a ser potente. O sea, aquí en Traillén vamos a tener poquito, pero por ejemplo en Villarrica estoy mirando, mañana 23 milímetros, el jueves 25, luego el sábado 10, el domingo 60 milímetros de lluvia. O sea, se viene nuevamente gran cantidad de precipitaciones por acá en nuestra región. Así que tenemos ya, como bien le digo, esta alerta temprana preventiva de Senapred por un nuevo sistema frontal que además, asociado a esto, cierto, trae fuertes ráfagas de viento. Pero que se quedaría acá como acá, ¿no? Como en la región de la Araucanía. No estaría llegando ni al norte chico como este que recién estamos viviendo. De hecho, después de estas lluvias, no se ve lluvia, pero mucho tiempo para allá. Bueno, vamos a seguir revisando noticias, pero también, como siempre, acompañándoles de la música. Aquí en Magistral.

11 de la mañana con 12 minutitos. Son las 11 de la mañana ya con 12. Bueno, nosotros seguimos acompañándote en esta jornada magistral de día martes 21 de julio. Saludamos también a todos los Daniel y Danielas que hoy día están de onomástico. Les mandamos un abracito grande a todos los Daniel y Danielas. Y por supuesto a usted que está de cumpleaños también, lo saludamos cariñosamente. Y a toda la gente que viene llegando, ¿no? Que se viene incorporando a la sintonía de Magistral. Tenemos, bueno, en este bloque seguimos revisando más informaciones, ahora también de carácter nacional. Nos vamos a actualizar, ¿no?, de lo que sucede en Chile respecto también de este sistema frontal. Hay nuevas estadísticas respecto de lo que ha estado sucediendo estos días. SENAPRED ha actualizado algunas alertas SAE por ríos desbordados y activación de quebradas que han provocado lamentablemente aludes, ¿cierto?, estos desplazamientos de lodo, de piedras, de tierra, básicamente en la parte interior de Coquimbo y en la región, en la parte sur, ¿cierto?, de la región de Atacama. Además que hoy día también se suspendieron las clases en toda la región de Valparaíso, porque hoy es el día donde en todo caso más precipitaciones quedaban ahí en Viña. Además, el delegado provincial de Huasco confirmó 20.000 aislados, porque dice que la lluvia no ha dado tregua en Huasco. Y yo creo que una de las cosas más fuertes de lo que ocurre cuando tenemos este tipo de eventos, porque lo material siempre se va a poder volver a recuperar. Es doloroso perderlo cuando hay años de sacrificio, pero la verdad es que la vida de las personas es lo que más importa. Y lamentablemente, ¿cierto?, este frente de lluvia y de viento ha dejado 10 personas fallecidas. Además, también dice por acá la nota de cooperativa.cl: SENAPRED confirma 10 fallecidos y 4 desaparecidos por este sistema frontal. Aparece esta como noticia actualizada.

¿Qué más tenemos por acá? Terminó el Mundial, pues sí, terminó el Mundial. Y muchos esperaban sanciones para Argentina después de los, lo voy a decir coloquialmente, los aletazos que hubieron ahí después de que terminó el partido. Estaba leyendo por acá que finalmente la FIFA descartó sanciones disciplinarias para Argentina, específicamente también para Leandro Paredes tras la final del Mundial. Según fuentes, dice, el volante argentino habría sido expulsado, situación que fue desestimada en el registro oficial del organismo. La FIFA descartó aplicar medidas disciplinarias en contra del mediocampista argentino luego de que trascendieran reportes sobre una supuesta sanción tras el cierre de la Copa del Mundo. No hay una amonestación entonces por parte de la FIFA por los combos que anduvieron ahí dando y por esta forma de mostrar al mundo que no saben perder, ¿no? Y que además que con la violencia y la agresividad tampoco se logra nada, al contrario, la violencia siempre trae más violencia. Pero también, si no hay sanción de la FIFA, digamos, hay una sanción ética, moral, podríamos decir, por parte de las personas, pues. Porque igual siempre tiene que haber en toda final un perdedor y un ganador. Y muchos de nosotros hemos estado en ambos lados. Así que una lástima, pues, que haya sucedido eso y que confirma de alguna manera es lo que hablábamos ayer, de este sentimiento medio anti-argentino que tiene que ver con los dichos que muchos de ellos han entregado a través de redes sociales, de entrevistas, ¿cierto? Que ellos no se sienten latinoamericanos, que se sienten europeos y que no conectan con las raíces, ¿cierto? Que tenemos acá. Les falta historia a algunos. Alrededor de 100.000 familias en Chile habitan en zonas de alto riesgo ante catástrofes naturales. Lo que hablábamos en la mañana cuando revisábamos los titulares, ¿cierto? Que en La Serena, por ejemplo, había una gran cantidad de viviendas bajo un puente. Porque claro, no había pasado el agua por ahí hace 20 años. Pero si está ahí abajo un puente y hay un puente, por algo será. Bueno, esta información es bien interesante y viene también hoy día publicada en Prensa Nacional. Se lo voy a contar. Dice que alrededor de 100.000 familias en Chile habitan en zonas de alto riesgo ante catástrofes naturales. Esta cifra, que representa el 85% de los campamentos de Chile, fue alertado por Techo en medio de la emergencia climática en las regiones de Coquimbo y Atacama. El diagnóstico advierte que ante la falta de planificación territorial y el aumento en la frecuencia de eventos extremos, miles de hogares se enfrentan diversos peligros. El reciente sistema frontal que azotó al Norte Chico no solo dejó miles de damnificados, sino que puso al descubierto una crisis de seguridad habitacional. Cerca de 100.000 familias residen en lugares que son sectores de peligro ante eventuales catástrofes naturales. En una entrevista, el director de Habitabilidad y Emergencia de Techo dio cuenta que los datos del último monitoreo en la zona son categóricos respecto al riesgo que corren los asentamientos informales. De los 1.428 campamentos, 1.200 están instalados en algún lugar al lado de un río, arriba de una duna, en algún lugar que puede sufrir riesgo de remoción de masa, inundaciones, tsunami, incendio forestal, etcétera. ¿Y por qué son tomas, po? ¿Y por qué esas zonas son las que finalmente cumplen las características como para que no hayan vivienda, entre comillas, formales, y ellos se toman esos espacios? Y que son una trampa para la vulnerabilidad, dice Ávila en esta

vendiendo departamentos ahí, y sabiendo que en algún momento eso va a socavar y va a caer. En algún momento, no decimos que va a ser ahora o mañana, pero en algún momento va a pasar. Entonces, hay mucha porfía y mucha desinformación también, ¿no? Lo mismo que sucede, ¿cierto?, cuando la pega que hacen los humedales, que hacen los bosques. Pero hay un sector, ¿cierto?, de nuestro país que no entiende eso. Bueno, y otro tema que también ha dado mucho de qué hablar es la lentitud en recuperar el suministro eléctrico, la luz, como dice uno coloquialmente. Y ya hay algunas comunas que están preparando algunas demandas colectivas. Hay también algunas respuestas desde las empresas eléctricas, ¿no?, que están anunciando compensaciones. Vamos a hablar de eso un ratito más, porque sabemos que en Traiguén, por lo menos en el sector rural, hay algunos lugares que ya más de 7 días sin suministro eléctrico. Incluso hay un par de lugares que antes de que llegara el sistema frontal ya estaban sin suministro eléctrico. Así que vamos a estar también conversando un poquito de aquello, tema interesantísimo a esta hora de la mañana. ¿Cuándo son las 11:21?

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de vuelta estamos. Son las 11 de la mañana con 42 minutos. Le damos la bienvenida también a usted que viene incorporándose a nuestra programación de día martes en esta fría mañana. He hablado con harta gente hasta ahora y todo el mundo se queja de lo mismo. Somos buenos para quejarnos. Yo soy la número uno. Sí, nos quejamos del frío, nos quejamos del calor, nos quejamos de todo, pero la verdad es que hoy día sí se ha notado la temperatura mucho más baja, ¿cierto? Que en jornadas anteriores, pues, ha estado mucho más fresco, así que... Está bien, echar para afuera. 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Nosotros seguimos con los titulares a esta hora del día acá en Radio Magistral. Lo que hablábamos hace un rato, se anuncian compensaciones para afectados por cortes eléctricos en la región de Valparaíso y en otras, espero que en esas otras esté la región de la Araucanía. Dice la nota que CGE entregará 40.000 pesos a sus clientes perjudicados sin requerir acreditación de gastos. Que sacarle la foto lo que se te echó a perder, etcétera, ¿no? CGE, nosotros no somos CGE, nosotros somos Frontel acá. Pero es un buen ejemplo, ¿no? De lo que ellos harán para poder resarcir, digamos, de alguna u otra manera. Todo lo que la gente perdió, el daño, todo lo que ha perjudicado, no solamente en pérdidas de alimentos, sino que mucha gente también por estas llegadas y altos voltajes y se cortaba y volvía. Varios aparatos también ahí eléctricos sufrieron daño. Entonces ellos dicen, ya, no queremos ningún papel, les vamos a dar 40 lucas. No sé si en efectivo o te van a gastar 40 lucas de la cuenta. No dice específicamente cómo va a ser esta entrega, ¿no? Solamente dice que se va a reponer y que se va a indemnizar con 40 luquitas a toda persona afectada, sin necesidad de acreditar el pago. Y yo me imagino que también acá se irán a hacer algunas acciones, ¿no? Por lo que yo decía, que hay personas en sectores rurales que han estado muchos días sin suministro eléctrico. Yo la verdad que igual me saco el sombrero por la gente que trabaja en Frontel. Quizás usted no lo sabe, pero los trabajadores de Frontel han andado en estas cuadrillas día y noche para tratar de buscar, en muchos casos, porque no se sabe al tiro de dónde viene la falla. Hubieron muchas emergencias simultáneas y la verdad que, claro, culpa de los trabajadores no creo que sea. Yo creo que ellos dan lo mejor de sí. Quizás acá la responsabilidad es que empresas tan millonarias que ganan tanta plata como las empresas eléctricas, ¿cierto? Pudieran tener a lo mejor más personal para este tipo de ocasiones que sabemos que vamos a tener durante el año, tener cuadrillas de emergencia, ver alguna manera, ¿cierto?, de poder reforzar sus equipos de emergencia, sus equipos en términos también materiales, ¿no? Vehículos para poder llegar de manera más eficiente y más eficaz a los diferentes lugares. Pero yo creo que echarle la culpa a la gente que trabaja, se saca la mugre para poder hacer bien su pega, no es muy justo tampoco. Conozco personas que trabajan en Frontel y sé del esfuerzo que hacen de ni siquiera llegar a su casa en un día completo para poder cumplir con con el cometido, digamos. Pero sin lugar a dudas, sí podemos esperar que la empresa tenga y se prepare mucho mejor para lo que vaya a suceder. Porque va a pasar, todo lo invierno algo pasa. Entonces que pudieran reforzarse a lo mejor los equipos. Y también otra cosa que creo que la gente se ha quejado mucho es de la atención que tiene que ver no con el trabajo en terreno, el despliegue en terreno, sino la atención cuando uno hace los requerimientos.
Yo que soy locutora y uno llama y te contesta una máquina, es fome, po. Tú querías explicarle algo y obviamente que la inteligencia artificial o una contestadora no va a ser lo mismo que una persona, po. Creo que deberíamos volver, y así como se ha vuelto también a retomar otras cosas, a tener respuesta humana frente a llamados, ¿cierto?, de emergencias y cosas así. Es importante, yo creo, esa conexión más que apriete uno, que la máquina te diga como qué te pasó. Entonces, creo que va como por ahí también una de las sugerencias que humildemente uno puede dar aquí a través de un medio de comunicación. Habría más pega para nosotros también. Trabajo a la gente también le darían. Pero claro, ellos por ahorrar, yo puedo entender que lo hacen por eso, pero hay que mejorar la calidad de los servicios, sobre todo cuando son servicios básicos. En otras cosas te puedo entender, pero cuando es agua, cuando es luz, eso es algo básico. Se necesita soluciones rápidas porque es básico. La gente tiene problemas para vivir sin eso, por dado todas las cosas que con el paso de los años se han hecho parte de nuestra vida. Imagínate la gente que guarda la insulina en el refri. Cosas tan básicas como esa. ¿Qué decir de los electrodependientes? Que entiendo que están catastrados y todo, pero las emergencias de pronto son emergencias. Bueno, vamos a seguir revisando más noticias cuando ya son las 11 de la mañana con 48 minutos. Nos vamos con un temita antes de nuestro bloquecito de solo recuerdos al mediodía, imagínate.

11 de la mañana con 52 minutos. Seguimos acompañándote en este día, martes 21 de julio, revisando las principales informaciones, como siempre, a través de las diversas plataformas informativas que aparecen por acá hoy día. Estamos revisando prensa nacional, también algo de prensa regional en este bloque.

Ah, ya, así que me preguntaban, porque mañana 22 ingresa oficialmente Leo. Ah, sí, ¿no? El nuevo signo de que ya se nos viene. Porque cambia de hoy día a mañana, ¿cierto? Los Cáncer que estaban de cumpleaños y ahora comienzan los Leo. El 22 de julio, el Sol ingresa oficialmente en Leo. Así que mañana comienza la temporada de los leones y las leonas. Ay, para la gente que le gusta la astrología. Mañana comienzan las tardes de cumpleaños. Nosotros particularmente los escorpiones no nos llevamos muy bien con los leos. Choque de egos, yo creo, ¿eh? Puede que haya. Son signos fuertes, fuertes. Pero son personas sumamente agradables, simpáticas. Y con tremendas personalidades también. Los Leo. Sí. Así que comienza la temporada. Hartos amigos que vienen, que están de cumpleaños también en este tiempo. Nosotros, como todos los días, nos vamos a ir con la música del recuerdo, que es un mini bloquecito que hacemos en el mediodía para que usted también viaje junto a nosotros. Y la música, temas que puede también programar junto a nosotros. Nos quedamos con la música del recuerdo al mediodía aquí en Radio Magistral.

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Muy bien, seguimos acompañándote a esta hora del día, por supuesto, pues aquí en Magistral, a través de nuestra señal aire y también a través de nuestra señal en línea. Hay aplicaciones también donde usted nos puede encontrar, Radios de Chile, por supuesto, también en la página www.radiomagistral.cl y también nos puedes escuchar directamente. 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

Vamos a actualizar las noticias a esta hora. Bueno, la región de Atacama también ha sufrido lamentablemente los estragos de este sistema frontal. Estaba leyendo por acá declaraciones de la Seremi, que habla de que esto ha superado los registros históricos que tenían desde el año 97. La Seremi del Ministerio de Obras Públicas de Atacama, Paula Guerrero, conversó con una radio X, ¿cierto?, para entregar detalles acerca de las afectaciones que hay en la región producto del sistema frontal. Y destacó, ¿no?, que en Vallenar la situación ha sido fuera de lo habitual y que desde el año 97 que no tenían tan fuertes precipitaciones, 177 milímetros, y que supera, ¿no?, el histórico que tenían marcado desde el año 97. También habló de dos socavones importantes registrados, uno en el puente Maitencillo, donde cayeron algunos vehículos. Y también, por supuesto, respecto, cierto, de las quebradas que se activaron, agregó que están declarados ya como zona de catástrofe y que tuvieron varias reuniones por el estado de las rutas. Y la principal, que une Vallenar con Huasco, vimos algunas imágenes de Huasco, cierto, inclusive la Plaza de Armas, cierto, que parecía un verdadero río. Hay desconexión con este puente, digamos, y hay familias que están aisladas, así es que en la parte sur, digamos, de la región de Atacama, ha causado estragos este sistema frontal por la gran cantidad de precipitaciones, cierto, que están cayendo todavía, pues hoy día también se registran fuertes precipitaciones.

también la suspensión de las clases, ¿no? Que eso también es algo que estábamos comentando hace un ratito atrás. Para este día miércoles, el gobierno también ha anunciado entonces que en la región de Coquimbo y también en el sur de la región de Atacama, clase suspendida, ¿ya? Esto en varias comunas, dada la emergencia. De hecho, bueno, usted sabe que si no hay agua no se puede abrir los establecimientos educacionales. Entonces, esta cantidad de agua, aunque uno crea que es una contradicción, ha provocado muchos cortes y por lo mismo, ¿cierto?, se han suspendido las clases hasta nuevo aviso. En Atacama, en Vallenar, Huasco, Freirina y Alto del Carmen, y en la región de Coquimbo, también clases suspendidas en La Serena, Coquimbo, Andacollo, La Higuera, Paihuano, Vicuña, Ovalle, Montepatria, Punitaqui, Yapel, Canela, Los Vilos y Salamanca. Es donde, ¿cierto?, no hay clases. Y lo que veníamos también contando, ¿cierto?, con más de 100.000 clientes sin suministro eléctrico a nivel nacional, comunas, ¿cierto?, que ya están organizando algunas demandas colectivas por el retraso de la reposición del suministro eléctrico. Todavía aquí en la región de la Araucanía tenemos varias familias que están sin electricidad. Estaba mirando por acá, por regiones, el catastro que se entrega hoy día. Inclusive, a ver, dice por acá en Valparaíso hay 38.000 personas, familia en realidad, que están sin suministro. En la región metropolitana 4.884 personas. Y todavía la Araucanía sigue rankeando, 13.622 familias sin suministro eléctrico, que corresponden a Codiner, CGE y Frontera. Bueno, y finalmente el Ministerio de Energía y la Superintendencia de Electricidad y Combustibles han recomendado ante estos cortes, esto, desenchufar todos los aparatos eléctricos, evitar que se quemen o sufran daños irreparables debido a las variaciones del voltaje. Y además desconectar, dicen, de la corriente artefactos como televisores, computadores, microondas, módem, entre otros, para poder evitar que estos artefactos se dañen. Cuando la luz regresa es necesario esperar unos 10 a 15 minutos, dice, para que el voltaje se estabilice. Una vez transcurrido este tiempo se pueden volver a conectar estos elementos. Y seguramente también vamos a estar informando respecto de cómo serán las compensaciones para las familias que llevan más de una semana, en algunos casos, acá en la región, ¿cierto?, sin suministro eléctrico, que es parte de la urgencia, ¿no?, que se ha mostrado en esta jornada. Bueno, son ya las 12:18, seguimos revisando noticias aquí en Magistral.

Muy bien, seguimos avanzando con nuestra programación. Son las 12 ya con exactamente 26-27 minutos. Ya con 27 minutitos. Todavía tenemos música programadita para lo que va restando, bien digo, de este bloque. Y cómo no, le damos la bienvenida a usted que viene llegando y que se incorpora a esta hora del día a nuestra programación. Aquí, por supuesto, en Radio Magistral.

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12 del día con 43 minutos y recién recibimos un llamado desde Chillán. Nos están escuchando por allá en la señal en línea. Un vecino de Traillén y que se conecta con su tierra pues a través de la radio. Que bueno, le mandamos un abrazo grande a nuestro querido auditor que gentilmente, cierto, estaba comunicándose con nosotros, preguntando también cómo habían andado las cosas estos días de tanta lluvia y de viento, ¿no? Así que un abrazo grande para toda la gente que se conecta con nosotros también a través de nuestras redes, a través de todas nuestras plataformas. Ya llega la hora de agradecer, por supuesto, a nuestros queridos auspiciadores que gentilmente nos acompañan. 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Disponible para que te aperes para toda la jornada. Salir una pura vez no vale, ¿cierto? Así que agradecemos a nuestros queridos amigos. 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Ha subido algo la temperatura por acá. La máxima de hoy será bastante esquiva. Fue una mañana bien helada. Rozamos los 0 grados de temperatura nosotros, ¿eh? Sí, rozamos los 0 grados y estamos a esta hora con 12. No sé si será tan así, porque yo tengo mucho frío en los pies, sobre todo. 12 grados, parcialmente nuboso, viento de entre 8 y 18 kilómetros con viento norte. Y la máxima será esta nomás, la que tenemos a esta hora. Y después de las 6 de la tarde comienza nuevamente a precipitar. Y después de las 20 horas con lluvia un poquito más intensa. Lluvia que se queda hasta mañana en la madrugada. Parte de lo que le contamos a esta hora del día acá en Radio Magistral. Nos vamos quedando con los últimos temitas. Nos quedamos con esto solicitado, 12:46. 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

8 minutos nos separan de las 13 horas, 1 de la tarde. Estamos ya casi llegando al cierre de nuestro bloque de este día martes 21 de julio. Con una alerta preventiva de Senapred, ¿cierto? Que estuvimos contándoles por acá, ¿cierto? Ayer fue publicada esta alerta preventiva de Senapred. Y es importante que sepa que no va a tener las mismas características que la anterior. Son es menos cantidad de agua, menos potencia del viento. Pero de todas maneras está esta alerta temprana preventiva para el evento que comienza hoy día en la noche, que se queda hasta la madrugada del miércoles. Y el jueves ingresa otro sistema frontal que dejaría el día jueves algo así como 20 milímetros de lluvia. Lluvia un poco más intensa en la mañana. Y vientos que podrían llegar hasta los 50, 60 kilómetros al mediodía del jueves. Ya esa es la actualización que entrega Senapred para poner a todos los organismos, ¿cierto? Ahí en alerta para cualquier cosa que suceda. Pero algo muy propio de esta época del año, los eventos que tenemos, que a lo mejor se le da más auge en los medios de comunicación, pues todo lo que tiene que ver con la prevención, ¿no? Pero es algo que hemos vivido toda la vida, así es que no hay que alarmarse, sí tomar precauciones, pero nunca alarmarse. Son solamente 6 minutos los que nos separan de las 13 horas 1 de la tarde. Nos vamos a quedar con un temita más y usted no se vaya de la sintonía, porque ya viene nuestro colega Patricio Riquelme con mucha más programación y desde Cholchol, nuestra querida Danielita, en la tarde acompañándote con la música y las informaciones. Quédese con nosotros. Chao, chao.

Es la hora 12:59 minutos. Es la hora 12:59 minutos.

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1:00 de la tarde, ya con 7 minutos. 1:07 y ya estamos listos para comenzar este bloque tropical ranchero. Como siempre, como todos los días, le acompañamos con toda la buena onda acá en tu radio Magistral FM. Si quieres programar, si quieres ponerte en contacto con nosotros, también lo puedes hacer acá en los estudios de la radio en la ciudad de Traiguén. Le mando muchos cariños para quienes están conectados ya a la 101.3. A la dueña de casa, a quien está trabajando en el centro de la ciudad, ahí a todos los locales comerciales. A quienes nos siguen siempre ahí a través de nuestra señal online, ahí en el www.magistralfm.cl. 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Y le mandamos mucho cariño, por supuesto, como siempre. 1:09.

Bueno, estaba revisando por acá unos mensajes que me vienen llegando y me están ahí solicitando un temita de los Zumbale Primo, el tema 5 días, dice por acá, saludos. Bueno, contarle que, fíjate que apareció una información, chiquillo, ahí para que usted también, la CGE pagará 40.000 pesos a clientes afectados, ya, así es, por los afectados por los cortes de luz. Bueno, no pedirán boleta para acceder a la compensación. La compañía de distribución eléctrica anunció de manera extraordinaria no solicitarán boleta o documento que respalden para acreditar la pérdida de alimentos. Bueno, la compañía de distribución eléctrica CGE anunció una compensación económica extraordinaria para los clientes que hayan sufrido la pérdida de alimentos debido a los cortes de luz que por el sistema frontal que hemos tenido. Bueno, el beneficio consignará un pago de 40.000 pesos por cliente para quienes acrediten la pérdida de comida, productos de ¿no es cierto? De suministro por pérdida del suministro eléctrico. Bueno, en esta línea precisaron que de manera excepcional no será necesario presentar boleta u otros documentos de respaldo que acrediten la situación y accede a esta compensación. Así será la compensación de la CGE. En el caso de que existan daños mayores de 40.000 pesos, los clientes afectados deberán presentar evidencia de esto y sus casos serán tratados de manera expedita por los equipos comerciales y también de la compañía. Monto 40.000 pesos por cliente afectado, cobertura de pérdida de alimentos por interrupciones prolongadas de suministro eléctrico, requisito, no se exigirán boleta ni comprobante para solicitar este beneficio. Hay casos especiales, si las pérdidas superan los 40.000 pesos, existen daños en artefactos eléctricos, los clientes deberán presentar antecedentes para una evaluación expedita, obviamente, de parte de la compañía. Bueno, y para hacer efectivo esta compensación, los clientes pueden acercarse ahí a las oficinas comerciales, contactarse a través de la página web también, del call center o WhatsApp para realizar alguna solicitud. Ahí en la página web de sitio CGE, el call center 800-800-767 o el WhatsApp, que es el más 569-89-56-84-79. Ya, más 569-89-56-84-79. Ya esta compensación a los clientes afectados, que será de 40.000 pesos para clientes que hayan sufrido pérdida de alimentos por indisponibilidad, ¿no es cierto?, del suministro eléctrico producto del sistema frontal, que no van a requerir boleta u otros documentos de respaldo. ¿Qué le parece? Ya, la una ya de la tarde, ya con 24 minutos, la una ya con 24 minutitos.

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0: Hoy es la 1:00 de la tarde, ya con 44 minutitos, y como siempre estamos acompañándote hasta las 2:30 de la tarde. Ahí saludando a quienes se van integrando a la sintonía de la radio en esta jornada, ¿verdad? Día martes 21, y saludamos a todos los Daniel que están de onomástico hoy día. Muchas felicidades, Daniel. Estás de onomástico hoy día, Daniel. Te mando pecho, pecho, pechito, pechón. Oye, bueno, hoy día también es el Día Internacional del Perro, así que saludos. Saludos para todos los perritos callejeros. Oye, saludos para mi buen amigo el perro. Ahí tengo un amigo. Tengo un amigo que le decimos el perro. O sea, así le decimos nosotros, oye, perro. Le mando cariñoso saludo también ahí al perro. Oye, creando conciencia hoy día, y saludo para todos los amantes de los animales, ¿no es cierto? Ahí, a quienes han cuidado a los perritos, los que andan en la calle, los que le dan alimento. Bueno, y haciendo conciencia para que, ¿no es cierto?, quienes tienen animalitos los cuiden, y obviamente, ¿no es cierto?, y no tengamos más perros callejeros, chiquillos, ahí, tenencia irresponsable. A todos los animalitos, a todos los perritos. Y ojalá que no hubieran más perritos callejeros, chiquillos, que cada día hay más, y eso se debe que tienen algún dueño. Pero no le dan alimento, no le dan agüita, no los cuidan ni nada. Y ellos se las rebuscan en la calle. Ya los animalitos no tienen culpa. Ya cuando vea un animalito, alguna perrita, algún perrito, no sé, vea las posibilidades de darle alimento o cuidarlos de alguna manera, o si se le puede buscar, ¿no es cierto?, ahí algún un amo responsable, se puede hacer adopción responsable. Ya, porque obviamente hay mucha gente que quiere animalito y no tiene en realidad, ¿no es cierto?, ahí, y los quiere cuidar, darle amor, cariño y un techito calientito para que estén ahí, no anden en la calle todos mojados, muertos de frío, durmiendo en cualquier parte. ¿Has visto perritos durmiendo ahí en la calle, ahí tiritando de frío? Bueno, también hay gente que se ha preocupado, ¿no es cierto?, ahí poniéndole casita, dándole alimento y todo eso, pero obviamente que no es suficiente. Y fíjate que cada día que pasa hay más perros, y eso significa que hay más gente irresponsable, ¿no es cierto?, que no los cuida, chiquillos. Hay que cuidar a los animalitos, ya hay que cuidarlos. Yo por lo menos el mío lo tengo en la casa, lo dejé haciendo el almuerzo ahora. Aunque celebremos el día del perro ahí está haciendo una chuletita. Vamos a tener un buen almuercito ahí, vaya a la carnicería a buscar huesito, ¿no es cierto? Y le vamos a hacer un buen almuerzo para hoy día, para que celebremos el día del perro. Ya, oye, la 1:00 de la tarde, ya con 47 minutos, la 1:47, oye, denle harto amor a los perritos. Oye, se viene toda esta semana, chiquillos, de harta lluvia, así que quienes tienen perrito, cuídenlo. Una casita por ahí. Bueno, y si no tiene casita, hable con nosotros acá en la radio y nosotros vemos y preguntamos. Por ahí han salido casitas para perritos, ¿ah? Quienes no tengan cómo guarecer a los perritos de la lluvia y todo eso, bueno, ahí nosotros le podemos echar una manito. Podemos preguntar, ¿no es cierto?, quién tiene alguna casita de perro que no ocupe, y la regalamos. Así lo hemos hecho en algunas otras oportunidades y no ha resultado. O sea, hay gente que no tiene perrito, o tuvo en alguna oportunidad y por cualquier motivo no lo tiene ahora, o falleció, qué sé yo. Bueno, y se quedaron con la casita del perro. Bueno, la puede regalar a otro perrito que lo necesite, pues sí. Si usted no tiene, nosotros de repente le podemos, ¿no es cierto?, ahí buscar a alguna persona que tenga y se la regala. ¿Qué le parece? Ya. La 1:48.
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0: ¡Hace la fuerza! Oye, me estaban comentando por interno que en Ercilla ya está lloviendo, chiquillos. Oye, viene la lluvia para acá, viene la lluvia para acá. Ya está lloviendo por allá por Ercilla, me dice por acá por interno nuestro amigo.

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2 de la tarde, ya con 15 minutos. Ahí estábamos escuchando a los Gatitos Negros con el tema El Borrachito. Hoy comenzó a llover ya acá en la ciudad de Traiguén, chiquillos. Como se había pronosticado un poquitito antes, pero bueno. Lo importante es que usted esté preparado, ¿no es cierto? Ahí aproveche de arreglar goteras, salir agua lluvia, canaletas, todo. Para que no tenga ningún tipo de problema, ¿no es cierto? Ahí con la lluvia que se viene para la novena ya durante toda esta semanita, ya, así que prepárese. Bueno, como siempre estamos acompañándole hasta las 2:30 de la tarde y por acá me pidieron a Marioso el temita la cerveza.

Ya, 2:23 PM, luego ya se viene plataforma informativa, chiquillos. Ahí atentos. Luego ya de plataforma informativa se viene la Daniela, que le va a estar acompañando desde las 3 hasta las 6 de la tardecita. A las 6 de la tarde se viene Giovanni desde Galvarino, que le acompaña a través de la 93.9 y también ahí a través de la 91.1 y 101.3. Me encontré a una linda morenita. Ya, nos vamos con un temita musical solicitado por acá de los Peregrinos del Amor. Luego ya nos vamos a la pausa y regresamos. Ya, a prepararse, chiquillo, porque ya comenzó la lluvia en la ciudad de Traiguén.

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3: ¿Ya? El omega 3 no tiene tanta mal, no tiene mala evidencia, ¿ya? Pero también lo más importante, recetado por un doctor. Ya, siempre la compañía de la firma del doctor, sabemos que es complejo. Es muy complejo llegar a un doctor actualmente. Hay largas filas en las mañanas para sacar horas.
4: Claro.
3: Pero lo más importante es que tenga, esté respaldado por la opinión médica. ¿Ya? Y como le menciono, no es una respuesta simple. ¿Ya? Nunca la sal del Himalaya quizás mejora sabores, pero no sabemos qué contiene realmente. ¿Ya?
4: ¿Por qué lo digo? Porque la información es la importante. Por eso le digo yo que muchas veces uno tiene acceso a información en redes sociales, sí, en influencers, un montón de cosas que dicen, no, que la sal del Himalaya es mucho más sana, por ende la gente lee.
5: Hay que considerarla desde esa distinta dimensión.
6: ¿Cuáles son las comunas más afectadas o las que ustedes se van a trasladar para ver los efectos de este
5: temporal? Bueno, es que las afectaciones son desde distintos puntos de vista. Por un lado, vamos a partir monitoreando cómo está la reposición del sistema eléctrico a nivel regional, porque nos parece que es una situación que afecta particularmente a la región. Hoy día la región de la Araucanía es la región con mayor afectación de servicio eléctrico a nivel del país. A nivel de Chile son más de 300.000 las personas afectadas por los cortes de luz. Aquí solo en la Araucanía hay 108.000. Por tanto, hay un énfasis especial a nivel regional. Después vamos a ver afectaciones a algunos lugares, centros educativos, colegios que han tenido algunos problemas. Nuestra intención es que el lunes todos los colegios puedan volver a clase, eso es una prioridad. Y también la reposición de servicio eléctrico, algunos casos que son especialmente importantes, a propósito de lo que comentaba anteriormente también, el agua potable rural, los servicios sanitarios, los servicios de salud, especialmente las postas rurales que cuenten con servicio eléctrico para que puedan seguir prestando el servicio tan clave. Una cosa que me parece importante mencionar es que en la región hay más de 600 personas, 623 personas electrodependientes. Todas ellas están con conexión eléctrica, ya sea conexión directa o a través de generador eléctrico, porque es una situación que es particularmente importante a las personas que más lo necesitan.
7: Lo dijo el representante del presidente de la República en esta distribución que se hizo a nivel país de las autoridades, el subsecretario de Gobierno, Juan Francisco Lagos. Lo hizo acompañado del delegado presidencial y fue la oportunidad para conversar a través de plataforma informativa con Francisco Liubetti.
8: Delegado presidencial, ¿qué se puede agregar a lo ya señalado por el subsecretario?
9: Bueno, primero agradecer al presidente el envío de las distintas autoridades de la región, en este caso nuestro subsecretario junto con su equipo. En la semana también estuvo su secretario de Energía, es decir, estamos no solamente preocupados, sino que ocupados. Y hoy día estamos en la parte del día después de lo que ha ocurrido. Hemos sacado experiencias importantes de los frentes que nos han afectado como región, que no fueron menores, tenemos que decir la verdad, fueron de envergadura, de entidad, hace dos semanas, la semana pasada y ahora en esta semana. De modo que hay experiencia, hay una construcción acerca de aquello y hemos podido ir solucionando las dificultades al momento en que se producen, pero también ahora, después de hacer la evaluación, ¿no es cierto?, que estamos recibiendo de los distintos municipios y también de las de los servicios sectoriales, particularmente la Seremía. Estamos desplegados nosotros en la región y tenemos esa visión de los lugares concretos con el propósito de poder hacerlo. ¿Qué nos encuentra el día de hoy? Trasladarnos a Malleco fundamentalmente para revisar un par de comunas y unas situaciones relacionadas con la energía y el corte de la misma, y también en Collipulli una afectación que hubo de viviendas que fueron entregadas recientemente y que también han sufrido daños por el tema de la lluvia. Ahí también se está trabajando, ya se hicieron efectivas las garantías correspondientes, al igual como ha sucedido, ¿no es cierto?, en otras partes del país, por mandato específico del ministro de Vivienda. Es decir, aquí se está trabajando y eso es lo que nosotros necesitamos que la gente sepa, que la gente entienda y que además nos comparta las problemáticas. ¿Por qué? Porque no todas ellas se reciben, ¿no es cierto?, oportuna y adecuadamente. Que la gente se acerque a los municipios e incluso directamente que nos comparta sus dificultades con el propósito de poder abordarlas y adoptar las decisiones necesarias.
1: Delegado, preguntarle si se superaron los rangos de viento que se habían proyectado, rachas hasta 90.
9: Sí, por supuesto. Al igual que el frente anterior, la verdad es que lo que estaba anticipado fue superado, no solamente en cantidad, en intensidad, hasta 120 kilómetros por hora, sino que también en la duración de las mismas, porque aquí estuvimos con vientos sostenidos por aproximadamente 12 horas. De modo entonces que los daños, las afectaciones que hoy día nos encuentran en la región, uno debería mirarlas en la perspectiva de que con la prevención y con la preparación que estábamos, fueron bastante menores a la crudeza que tuvo precisamente el frente con nosotros.
6: Delegado, ¿qué comunas o sectores fueron los más afectados por este corte de suministro?
9: Bueno, tenemos lo que ya pareció histórico, porque en la zona sur de nuestra región, desde las comunas de Tolten, Teodoro Schmidt, también Loncoche, Pitufquén en parte, Villarrica, Pucón, Curarrehue, Cunco, Melipeuco. Hoy en la mañana ya, en la madrugada fue esto, ¿no es cierto?, se repuso particularmente una red de transmisión, que son aquellas que abarcan muchos clientes y el impacto, por supuesto, del regreso de la energía es importante en aquello. Se está trabajando en Cunco y Melipeuco, debería quedar solucionado en las próximas horas, así está comprometido por las empresas, y lo que vamos a hacer ahora también es un monitoreo directo, particularmente, ¿no es cierto?, en el centro de información de la empresa Frontel, para los efectos de poder mirar todo el panorama regional y hacer y revisar allí, ¿no es cierto?, dónde se encuentran todavía las cuestiones más pendientes. Van a haber clientes que no van a recibir la restauración de la energía en las próximas horas, tal vez va a demorar. Eso también hay que informarlo en razón de que la problemática se asume por criterios de relevancia desde el punto de vista de la cantidad de clientes que pueden ser restaurados en su energía. Y eso es además una metodología que se ocupa a nivel país y que estamos precisamente nosotros en este caso relevando con las empresas.
1: Solamente hubo daño en una línea de transmisión, ¿cierto?
9: Bueno, es la línea de transmisión Loncoche-Villarrica y que además tuvo de alguna manera fue pospuesta su reparación por una situación muy particular con un propietario que no permitió el ingreso en la madrugada del día de hoy, pero que fue solucionado, digamos, en algunas horas con el propósito de poder revisar la antena. Un llamado que también se realiza para los efectos de las postaciones. Hay que ingresar a ciertos predios, hay que mirarlas in situ y eso necesita la colaboración de todos y cada uno con el propósito de hacer el levantamiento necesario.
1: Delegado, también preguntarle referente a una situación que habría ocurrido durante la noche en Loncoche, en un sector rural, cuando una cuadrilla de CGE trabajaba, se habrían escuchado disparos. ¿Qué antecedentes se manejan respecto de ello?
9: Bueno, es correcto, eso fue lo que se corrigió precisamente en la madrugada del día de hoy, con un particular que no permitió el ingreso y que, bueno, luego, ¿no es cierto?, con el apoyo policial se pudo concretar. Era la revisión de una postación en su propiedad y que dejó postergado precisamente el análisis y la revisión producto de esta negativa. Por eso que reitero el llamado, es muy importante que todos nos sumemos a aquello y como todos sabemos en nuestra región existe postación en sectores y en lugares en propiedades privadas, son servidumbres legales que imponen la obligación, la carga al propietario de permitir las revisiones. No queremos llegar a realizarla con el auxilio de la fuerza pública, que es lo que corresponde legalmente. Por eso que el llamado es a la colaboración, como siempre existe conflictivos. Este caso es único y creo que no es el mejor ejemplo para lo que ocurre en toda nuestra región.
10: Delegado, ¿y en materia productiva?
11: ¿Fue detenido ese propietario?
9: No, efectivamente fue resuelta la situación, digamos, de acceso y con ello quedó superado.
10: En materia productiva, ¿qué ha reportado el Ministerio de Agricultura de los efectos de este?
9: Bueno, tenemos daños particularmente en lo que es la producción pequeña campesina y que dice relación fundamentalmente con la afectación de invernaderos. Ese levantamiento se está haciendo todavía, hay un número que probablemente sea creciente y que está en la plataforma precisamente del Ministerio de Cultura, particularmente de INDAP, y que se va a abordar a continuación una vez que ya tengamos el levantamiento concreto de quiénes son las personas dañadas y a quién eventualmente habría que revisarlos, digamos, para los efectos de las ayudas correspondientes.
10: Gracias, delegado.
7: El delegado presidencial de la Araucanía, Francisco Liubetis, conversando con Plataforma Informativa, confirmando también que el actual sistema frontal que afecta a gran parte del país comienza a entrar en una fase de estabilización en su intensidad. Esta es Plataforma Informativa, la revisión de los hechos de las últimas horas.
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0: decreto presidencial que señaló claramente que hoy no se tienen que realizar clases, día viernes. Se está evaluando, en consecuencia, lo que pueda ocurrir el día lunes, que estaría contemplado el retorno en su totalidad de los estudiantes a sus aulas. Conversamos al respecto con Aarón Ríos, seremi de Educación, quien iniciaba un recorrido precisamente para llegar en terreno a conocer las deficiencias que presentarían ciertos establecimientos educacionales en Cautín y Malleco. Escuche con atención.
1: Así es, bueno, se tomó la decisión de suspender la clase en base a las condiciones climatológicas. Hicimos una revisión de los establecimientos educacionales en terreno. Por supuesto, son 32 comunas, no hemos podido revisarlas todas, pero ya sabemos que hay un grado de afectación en 27 establecimientos educacionales divididos en 14 comunas. Hemos conversado con los sostenedores, con los directivos, con los jefes de AEM, y ahora nos disponemos en terreno a ver efectivamente en estas comunas faltantes el grado de afectación que está. Específicamente, yo ahora voy a la comuna de Lautaro, después si me da el tiempo para Freire, Carahue, Temuco también hay establecimientos educacionales en afectación, y Padre de las Casas también.
2: ¿Cuáles son los mayores efectos que provocó este temporal sobre los establecimientos?
1: Bueno, el corte de suministro eléctrico es lo que más nos preocupa, algunas caídas de árboles en cierres perimetrales, por el momento afectaciones menores en techumbre, y esperamos que dado como avance la condición climatológica y la reparación de estos pequeños detalles en materia de infraestructura, se pueda retornar sin problemas el lunes a clase de los establecimientos educacionales.
2: Era la pregunta del momento, muchas gracias por conversar con la Radio Esperanza y conversando la mañana.
1: A usted, muchas gracias por la cobertura.
0: Dialogamos precisamente con Aarón Ríos, el seremi de Educación, que en terreno está verificando los problemas que pueden presentar los establecimientos educacionales en Cautín y Malleco. En materia de telecomunicaciones, Rodrigo Lagos, seremi de la cartera de Transportes y Telecomunicaciones, señaló que 477 antenas han tenido fallas de conexión generadas por el frente de mal tiempo. Aquí están los detalles.
3: Debido al frente de mal tiempo, en las últimas horas en la región se ha presentado un nivel de afectación importante en relación a la caída de las antenas de telecomunicaciones. De un total de 1.543 estaciones base, con las cuales cuentan todas las empresas de telefonía a nivel regional, 479 estaciones han generado caídas o problemas de conexión. Esto implica que alrededor de un 31% del total de antenas de la región se han visto afectadas. Sin embargo, comentar que hemos estado trabajando coordinadamente con los distintos actores para que podamos darle una solución rápida y concreta y devolver también a la ciudadanía todo lo que es la señal de telefonía. Comentar que el principal motivo de la afectación de las antenas de red celular obedece a la falta de suministro eléctrico. Sin embargo, hemos tenido algunos reportes desde la SEC que nos ha manifestado que en 24 horas se ha logrado disminuir a la mitad prácticamente el nivel de usuarios afectados por la falta de suministro eléctrico. Pasamos de aproximadamente 220.000 personas afectadas a 111.000 clientes que a las últimas horas del día 17 de julio estaban con afectación. Se sigue trabajando en terreno, estamos muy pendientes de la evolución de la devolución del suministro eléctrico para las personas afectadas, que también se incluyen dentro de esta nómina a las antenas, digamos, que operan en la región de la Araucanía. Hemos también establecido algunas situaciones de emergencia, como la activación del roaming automático. Hicimos alguna viralización de algunos videos enseñándole a la población cómo debía preparar su equipo para mantener la conexión. Y bueno, estamos también yendo a verificar a terreno la instalación de una antena móvil en la localidad de Tolten para garantizar precisamente la conectividad de la zona costa de la Araucanía.
4: ¿Cuáles son las comunas más afectadas por este evento climático?
3: Hemos tenido algunas comunas con el orden o sobre un 60% de afectación, entre las cuales está Ercilla, con un 64,7% de afectación. Melipeuco con un 64,7 también por ciento de nivel de afectación. Tenemos también Cunco con un 58%, Vilcún con un 52%, Tolten con un 52% y Lumaco con un 50%. En la situación particular de la ciudad de Temuco, el nivel de afectación llegó a un 20%. Esperamos que durante la jornada de hoy estos resultados y estas cifras se vayan revirtiendo para llegar, digamos, al 100% de operatividad de las redes móviles.
0: Lo dijo en el micrófono de Plataforma Informativa el secretario regional ministerial de Transportes y Telecomunicaciones, Rodrigo Lagos. Las afectaciones en su cartera. Cerramos este recuento de afectaciones por el temporal de viento y lluvia que ya está decreciendo. A lo señalado por David Plaza, el seremi del Ministerio de Obras Públicas, estrictamente relacionado con la conectividad, la vialidad.
5: Sí, bueno, el último reporte que tuvimos hoy día en la mañana, tuvimos bastante afectación en toda la región, más de 45 árboles caídos durante la emergencia, 25 rutas y caminos afectados, 3 rutas con corte total vigente, persisten sectores con postes y tendidos eléctricos energizados sobre la calzada, también se mantienen sectores con deslizamientos de tierra que están siendo en este momento retirados y se está reponiendo el servicio. Y además, producto de este frente de mal tiempo, la Armada también ordenó el cierre total de todos los puertos, por lo tanto, todas las balsas de la Dirección de Vialidad también no se encontraron operativas y se mantienen sin operación hasta el día de hoy. Bueno, respecto de los caminos que tuvieron afectaciones y que se mantuvieron con cierre total, tenemos 2 sectores del Parque Nacional Tolhuaca, en el sector La Culebra por deslizamiento de tierra y también en el sector de Tapaderas también por caída masiva de árboles. En esos 2 puntos de acceso al Parque Nacional, la Dirección de Vialidad a primera hora de hoy se dirigió hasta el sector para cortar los árboles y retirarlos del camino, como también maquinaria pesada a remover la tierra que estaba entorpeciendo el tránsito. Por lo tanto, esa ruta va a quedar completamente habilitada al día de hoy. Por otra parte, tenemos también en Caleta Quebre que se mantiene el corte total de la ruta debido a la caída de pino sobre un tendido eléctrico de media tensión energizado, representando un riesgo para todos los usuarios. Ahí nosotros, como Dirección de Vialidad, también estamos a la espera de que pueda hacerse presente la compañía eléctrica a retirar, desenergizar los cables y ahí nosotros podemos intervenir. Eso también se está trabajando al día de hoy.
6: Jeremy, pero en general, ¿la red vial está habilitada en su totalidad con ciertas restricciones? ¿Podemos decir eso?
5: Solamente esos 3 puntos que tuvimos interrupción total, tuvimos como afectación. Los otros caminos que también se vieron afectados producto de la caída de árboles y tendidos eléctricos fueron rápidamente repuestos. Como mencionado recientemente, más de 45 árboles cayeron en toda la región. Pero eso se abordó de manera rápida, tanto con la intervención de bomberos, de también los equipos de los municipios, la Dirección de Vialidad, a través de administración directa, como también los contratos globales, y también las empresas que son forestales y que tienen maquinaria para este tipo de situaciones. Ellos también colaboraron en algunos municipios en donde ellos tienen presencia. Y en síntesis, lo que podemos resumir de todo esto es que se repuso rápidamente la red vial gracias a la colaboración de todos, incluido aquellos vecinos que acudieron a sus caminos aledaños con motosierra, retiraron los troncos también.
0: Lo dijo al micrófono de Plataforma Informativa David Plaza, secretario regional ministerial de Obras Públicas. Así concluye nuestra reunión informativa, uniendo Cautín y Malleco con identidad regional, desde La Paz a La Esperanza y de mar a cordillera. Son 32 comunas en sintonía. La puesta en el aire, Alejandro Campos. Edición y conducción periodística, un servidor, Lucho Vergara. Hasta la próxima.
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Amigos de Traiguén, Galvarino, de Cholchona, quienes nos escuchan también a lo largo de la región a través de nuestra señal online como magistralfm.cl. Comenzamos a acompañarte a través de todas las frecuencias de esta tarde magistral: 101.3, 93.9, 91.1. 3 de la tarde, hoy 3 de la tarde en punto. No nos habíamos ido ni a la pausa. Solo comenzó y que venía yo recién llegando. Me di cuenta. Ay. Pues no. Oye, ya mira, nos vamos a ir a la pausa. Y después ya volvemos de verdad.

0: Es la hora 15. Dos minutos.
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0: Buenas tardes, amigos, entre Eigen, Galvarino y Cholchola, quienes nos sintonizan también a lo largo de la región. Comenzamos a acompañarte en vivo y en directo hasta las 18 horas a través de todas las frecuencias 91.1, 93.9, 101.3. Recuerda que puedes comunicarte también con nosotros al más 56 452 75 97 24. No te despegues de nuestra sintonía porque vamos a conversar un poquito de lo que estuvimos comentando en Galvarino también en la mañana respecto a la ilusión óptica, la ilusión emocional, física, que es las redes sociales y cómo estas van afectando nuestra vida a diario. Hoy vamos a dedicar bastantes espacios para esto porque yo creo que es un tema que hay que visibilizar, que hay que resaltar y volver siempre al origen, a lo natural. Oye, fue eso, como que dije volver al origen y me acordé de los comerciales de Columna. Era como en el Logan. Y vamos a estar conversando con Sotito en un ratito más porque ha regresado. Oye, saluda, diga hola, Sotito.
1: Muy buenas tardes, queridos terrícolas.
0: Hola, Sotito, te echamos de menos.
1: I'm back.
0: Oye, vamos a estar conversando de eso a la vuelta de la pausa y ya regresamos.

tarde con 15 minutitos. 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Bueno, así como lo estábamos conversando,

0: esto de las redes sociales en nuestra vida y cómo de repente nosotros comenzamos a transformar nuestra realidad respecto a lo que vamos viendo nosotros ahí en las redes. Porque en las redes todo es como perfecto, ¿no, Sotito? ¿Qué crees de eso? En las redes está como siempre todo hermoseado para que se vea perfectamente bacán para tomarle una foto y que sea así.
1: Exacto. Acabo de publicar que estoy aquí en la radio.
0: ¿En serio? Oye, sí, pero con una foto así random.
1: Claro.
0: Oye, yo pienso que muchas personas, obvio que en las redes sociales no se sube lo malo, o al principio para eso está, pero yo encuentro que hay que empezar a cambiar, eso.
1: Te diría incluso quizás lo contrario, se sube mucho los extremos, o muy bueno o muy malo. Porque, ojo, porque se tiende mucho también así como, estoy mal y no sé qué, y publicaciones, pero muy, su mensaje, muy triste, qué sé yo, a veces también se van como por ese lado.
0: ¿En
1: así,
0: serio? Yo sé que todavía no me he encontrado con alguna realidad así como de alguien que suba como cosas muy tristes.
1: Es como muy a lo extremo, mostrar como un sentimiento, reflejar un sentimiento muy, muy grande, puede ser triste, puede ser feliz, pero la mayoría tiende a mostrar como la vida perfecta.
0: Claro, yo creo que la gran mayoría sí, pero igual nos va poniendo expectativas muy altas, encuentro yo.
1: Claro, y eso te hace comparar, si oye, mira la gente.
0: Qué rápido todo que tiene, avanza esta persona.
1: Mira, y pasa viajando, o tiene, todo le sale bien prácticamente cuando suben ese tipo de cosas, pero es una realidad paralela, es lo que quiere la persona, es lo que quiere que vean en el final, no es su vida real.
0: Claro, pero ¿sabes qué? Mira, yo hace tiempo atrás había leído un libro, no recuerdo muy bien el nombre, pero se trataba justamente de cómo nosotros vamos creando esta especie de avatar en las redes sociales que vive esa vida.
1: Claro.
0: ¿Qué tan desalineado está ese avatar con la realidad? Yo encuentro que ahí es donde está el peligro.
1: Sí.
0: Así, porque si no está alineado ese avatar con tu vida real, tú vas a caer en una depresión tremenda.
1: Claro, o sea, si quieres mostrar eso, entonces hazlo como tal, porque si no, tú mismo terminas autoengañándote con esa vida y terminas con depresión por no estar cumpliendo lo mismo que tú estás publicando.
0: En algún momento vas a querer vivir esa vida que tú estás publicando y ahí es donde te vas a encontrar con la realidad.
1: Claro.
0: Y ahí viene la problemática. También hay otro tema que va en torno a cómo... que tiene un tema de autoestima y que justamente también las redes sociales se utilizan mucho como para la validación. Claro, una validación que también no siempre suele ser real.
1: No, para
0: todo
1: nada.
0: Puede ser muy manipulado. Ahora, en la época de la inteligencia artificial, igual es complejo, ¿eh? De repente, ¿cómo lo explico? A ver, siento que en algún momento hubo una potenciación de volver a la normalidad de nuestros cuerpos. Sin embargo, de un tiempo a esta parte, eso quedó totalmente out.
1: Volvió a cambiar, claro.
0: Claro, y nuevamente estamos en una propuesta casi llegando a la moda noventera del 90-60-90.
1: Sí, bueno, y te da redes sociales, inteligencia artificial, te está dando la facilidad
0: de poder
1: de tú ser como quieras en redes sociales. O sea, tú te conviertes en otra persona en redes sociales físicamente.
0: Pero estará bien, porque igual...
1: Está mal, claramente. Porque después tú vuelves a tu vida normal, pero te das cuenta que no tiene nada que ver con lo que estás mostrando, entonces...
0: Tú dices que hay que volver, como le decía abuela, a lo natural, a la esencia.
1: Claro, natural nomás, o por último, o sea, sí, natural. Esto es lo que soy. Esto es lo que hay.
0: El poto de la olla que no refregué.
1: Claro.
0: Que sí, claro, que son cosas que se van dando ahí en la normalidad. ¿Sabes qué? Yo creo que vamos a ingresar a esta campaña de empezar a mostrar las cosas normales.
1: Publicar un día a día, cosas que pueden ser bonitas, pero algo normal, algo
0: claro,
1: cotidiano.
0: Claro, empezar a romantizar la vida normal.
1: Claro.
0: Y poder hacer el llamado que otras personas también se sientan normales y aceptados y validados en nuestro diario vivir. Claro, porque sí, de repente llevar una vida que sea armoniosa con las redes sociales significa plata. Inversión.
1: Sí.
0: Usted no sé si tanto, porque uno igual puede adornar las cosas de su vida como bien. De hecho, el otro día estaba mirando un video, yo dije lo haré. ¿Cachai? Y ahí me doy cuenta cómo esto influye.
1: ¿Cómo te
0: influye? Claro, que era guardar el enjuague bucal, ¿verdad? En una botella de estas de whisky, de esas de vidrio.
1: ¿Ya?
0: Entonces tú en la mañana romantizas al tiro tu mañana.
1: Claro, te mandas una de whisky.
0: Yo dije, uy, eso. Uy, qué cool.
1: Claro,
0: qué cool.
1: Como que te estás tomando el whisky y tienes tanta plata que lo botas después porque

0: ahí hay riesgos.
1: Claro, es que las consecuencias las vas a vivir tú mismo, no vas a pasar al final. Tú vas a pagar los platos por estar vendiendo una imagen que no eres, no.
0: Exactamente. Oye, 3 de la tarde con 22, nos vamos con música y ya regresamos.

Oye, vamos a enviar un saludito a nuestros queridos amigos, a Fabián, a Roque, a Don Herminio, que están en la sintonía a través de la 91.1. Hoy voy a buscar un tema que yo sé que les gusta a los chiquillos. Oye, vayan preparando su regalito, ¿ah? Que nuestros amigos de Recolectores van a estar de día el 29, miércoles más encima va a caer. Así que a quienes nos escuchan, a todos los usuarios, a tener un regalito el día miércoles 29.

0: Es la hora 15:30 minutos.
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Oye, ayer en la tarde, Sotito, estábamos hablando de que se cumplían ya 9 años.

0: Chester Bennington, 9 años sí. Ya de la partida de...
1: Sí, sí, sí, también esto... estaba pendiente de lo mismo, yo que era fanático.
0: Oye,
1: de Linkin Park.
0: Tengo una idea de que fallecieron como en la misma fecha con Chris...
1: ¿Chris Cornell?
0: Sí.
1: ¿O no, él falleció ya? Mucho antes.
0: Ya, pero en el mismo...
1: Sí, era más o menos en la misma fecha.
0: Me parece que sí, pero vamos a verificar el tiro está... Sí, habían coincidido, digamos, en el día. Tengo una entendido que...
1: No. ¿Estoy seguro si era el mismo día?
0: No, nada que ver, no estoy curioseando. Este fue el 18 de mayo.
1: Así sí, yo sabía que era cerca, pero no...
0: No fue el mismo día. Tiempo. Oye, ¿cuál era tu tema favorito de Linkin Park?
1: Oh, hay varios.
0: ¿Ya? ¿Cuál?
1: Points of Authority. Me gustaba mucho.
0: Lo vamos a dejar. Ya, aquí está, listo. Listo este tema. Oye, a mí me gustaba mucho su voz. Creo que marcó una etapa muy importante en la adolescencia de las personas. De hecho, creo que mi primer tema que yo pedí en radio fue In The End. Creo que
1: claro. fue el tema más popular. De hecho, ahí lograron llegar a muchas más personas con esa canción, porque era un poco menos pesada, era un poco más... cumplía otros requisitos, que como que se abrió más público. Eso fue lo bueno de ese tema. Fue todo un tema de marketing ahí, el productor musical impecable.
0: Oh, no, claro, mira. Ah, no, y ahora que me acordé, no fue que lo haya pedido en la radio. Tuve que llamar a la radio, lo tararíe para que me dijeran excelente. Cómo se llamaba el tema.
1: Tun, tun, tun, tun, tun, tun.
0: Este tema ya me dijeron al tiro.
1: Creo que
0: llamé para preguntarle a un locutor que ahora es consejero regional. A él llamé para preguntarle cómo se llamaba ese tema. Estamos hablando de cuántos años atrás. Yo tenía, no sé, 12, 13 años, algo así.
1: Sí, pues.
0: Más o menos.
1: Porque yo me acuerdo cuando salió, empecé a escuchar Linkin Park. Claro, yo debo haber tenido como 12 años más o menos.
0: Uy, ha pasado mucho
1: cuando salió tiempo.
0: Cuando salió el Meteora. Música. Pareciera que cuando hablamos de música antigua, Linkin Park no está en el rango de música antigua. Por lo menos en mi mente no está para nada.
1: Es que claro, para uno, es que toda la música que está como en los 2000, para uno es como que fue la semana pasada, pero...
0: Claro. Oye, que llevamos casi 3 décadas de... Sí. De los 2000, que tan fuerte el paso del tiempo. Oye, nos vamos a ir entonces con Points of Authority. ¿Cómo era? Tú.
1: Points of Authority.
0: Perfecto, nos vamos con Lippity.
1: Lippity.

Oye, ahí estuvimos haciendo todo un paseo por la época de los 2000. Oye, qué buenos recuerdos, los primeros inicios ahí del MTV. Era muy entretenido el MTV. A mí me da de repente como que empiezo a analizar, porque dice las nuevas generaciones y las cosas que ven. Yo me acuerdo de lo que nosotros veíamos en el MTV. El tipo de humor en el cual fuimos influenciados. Lo es que éramos jóvenes y adolescentes en esa época. Creo que nunca voy a superar el humor de Happy Tree Friends. ¿Se acuerdan? Era muy entretenido. La casa de los dibujos. Antes incluso estaba Beavis and Butthead. ¿Qué más? Estas peleas con bonito de plasticina, donde, como era, Celebrity, no más. Bueno. Pero qué buenos tiempos. Yo la verdad es que siempre me pasaba mirando los canales musicales. Estaba el MTV y estaba el HTV, que tenía como la música latina. Los primeros videos de Luis Fonsi. ¿Se acuerdan? Imagíname sin ti. Parece que era el de la... el de la bañera, como con sangre. ¿Verdad? Raro los videos. Quedó guardado ahí en mi memoria. 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

0: Es la hora 15:58 minutos.
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0: comunicamos el sensible fallecimiento de quien en vida fuera nuestra querida madre, suegra, tía, abuelita, bisabuelita, amiga y vecina. Doña Elba Montepil Leviqueo. Ocurrido el martes 21 de julio en la comuna de Calvarino. Sus restos están siendo velados en calle Los Lirios número 22 en Calvarino. El miércoles 22 de julio se realizará el traslado a su casa habitación en el sector Leocura para posteriormente salir alrededor del mediodía con destino al sector de Ilogüe, donde se realizará su cristiana sepultura. Comunica la familia Leviche Montepil. Gentileza de Funeraria Jiménez.
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estamos de regreso cuando son las 4:10 y vamos a revisar esta notita que me llama mucho la atención. La verdad es que me hace un poco feliz leer este título, me hace sentir un poco menos culpable. Luz verde a la cafeína. Cardiólogos estadounidenses defienden el consumo de café y explican cuántas tazas son saludables. A ver. Que no sean dos. Una revisión respaldada por cardiólogos de la Asociación Americana del Corazón concluyó que el consumo moderado de café no aumenta el riesgo cardiovascular en la mayoría de los adultos. Eso sí, los especialistas advierten que las bebidas energéticas con altas dosis de cafeína sí pueden representar un riesgo para la salud. Para algunos, tres serían suficientes café, mientras que para otro, cuatro tazas es un exceso, incluso un atentado a la salud. Sin embargo, la ciencia acaba de firmar una absolución definitiva para esta bebida que mueve al mundo. Ya, yo creo que es un buen, una excelente cantidad para sentirnos no culpables por gustarnos el café. El consumo de hasta 5 tazas de café no es solamente seguro, sino que además es saludable para la mayoría de los adultos. Y con este estudio, la noticia derriba décadas de un estigma en torno a la cafeína, redefiniendo la frontera entre lo que nosotros considerábamos un vicio tolerado y lo que lo evidencia y ahora califica además como un hábito protector. Oye, qué buena noticia. ¿Usted estaba tomándose la 4ª taza de café y se sintió culpable? Dele, tómesela. Tómese la siguiente. No, yo encuentro que está bien, como 5 tazas de café en el día, como es más o menos lo que uno se puede tomar en un trabajo. En la casa te toma una y llegando a tu trabajo te toma otra y ahí tenés 2. Después viene la del mediodía, después la de la hora de almuerzo y ahí van 4. Claro, un cafecito en la tarde. Excelente. Sin embargo, estas dosis de cafeína no son las mismas que se encuentran en las bebidas energizantes, incluso los shots. Así que, obviamente que si quieres incluir a esto así como 3 energizantes con cafeína, no es lo mismo. Aquí estamos hablando de café. Idealmente si es cafecito natural, orgánico, si es cafecito molido, de granito molido, estupendo. Bueno, en el caso de las bebidas energizantes que contienen cafeína, la verdad es que sí pueden tener efectos perjudiciales al corazón y deben evitarse. Así que tampoco haga esta mezcla, no desbloquee la hora 25. No la desbloqueé. Bueno, cabe destacar también que las personas pueden responder de manera diferente a la cafeína según diversos factores.

el cuerpo metaboliza. Así que lo que puede ser una cantidad razonable para una persona podría también causar efectos no deseados en otra, como palpitaciones cardíacas, ansiedad, alteraciones del sueño. Por eso es que siempre es importante prestar atención a cómo va respondiendo el mismo cuerpo a la cafeína. El mío funciona impecable. Sí. Ustedes se preguntaban por qué yo hablo tanto. Ahí está la respuesta, y una feliz respuesta. Así que sigan este consejo completamente saludable. Así que ya nos podemos tomar 5 tacitas de café en el día. ¿Qué te parece? Imagínate nomás. Imagínate, dice Danny Ocean y Capo, sonando a través de la 91.1, 101.3, 93.9.

0: Es la hora 16, 29 minutos.
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Oye, vamos a hablar de una situación bastante compleja que también vivió La Serena, junto con todo lo que pasó con este frente climático que azotó esta parte del norte de nuestro país. Que tiene que ver con la cantidad de basura que llegó hasta el mar. La playa, el faro de La Serena en la región de Coquimbo, es un ícono del turismo en nuestro país. Pero hoy se encuentra atiborrada de basura que se ha ido arrastrando hacia el mar durante lo que fue este evento meteorológico.

Bueno, la verdad es que este fenómeno natural llevó a la playa desechos, botellas, envases, cascos, juguetes. Yo imagino todo lo que vino desde la ciudad, desde el cerro hasta llegar al mar. Además hay restos de vivienda, árboles, equipo eléctrico, artículo eléctrico, quise decir. Además, no se pueden sacar porque las marejadas están dificultando todo lo que es el trabajo de limpieza y están preocupándose también porque esto, además de ser un desastre que afectó a millones de ciudadanos, además está siendo un desastre ecológico. Están realmente preocupados también en la zona por el impacto en la flora y en la fauna. También por el gasto que significaría también para los municipios hacer toda esta limpieza. La verdad es que se encuentran en una situación bastante compleja en el norte de nuestro país. Y nosotros tenemos que prepararnos. Tenemos que prepararnos porque ya para el día de la tarde, vamos a buscar bien la noticia acá, la habíamos comentado en la mañana, pero

supone que van a entrar estos dos trenes, estos sistemas frontales, que están previstos para el día jueves 23 y el viernes. No, me equivoqué. Empiezan hoy día 21. Hoy día 21 de julio comenzarían ya la llegada con lluvias. Sin embargo, se espera para que el día jueves haya rachas de viento de hasta 70 kilómetros en el litoral, cordillera de la costa y el valle. Entonces, ante este escenario, las autoridades llamaron a toda la comunidad a mantenerse informada a través de los canales oficiales, reforzar las techumbres que hayan resultado dañadas tras el sistema frontal de la semana pasada. Hay que limpiar las canaletas, retirar elementos que representen un riesgo con el viento. Asimismo, recomendar evitar desplazamiento innecesario durante las condiciones más adversas. Nosotros ya más o menos pudimos ver de qué se trataba, qué fue lo que más nos afectó la semana del 23-24 de julio, donde tuvimos esos vientos que fueron bastante potentes. Yo recomendaría sacar las cosas que tengamos en los patios, que fue lo que más vi desarmado. Esto incluye así, no sé, toldos, quizás la poder reforzar un poquito más las bodegas, leñeras que estén con nylon, los invernaderos, las camas elásticas, todo lo que pudiese provocar moverse de algún lugar y además dañar otra cosa. Si tenemos latas de zinc que tengamos juntas, de repente uno junta en el patio, ¿verdad?, latas de zinc vieja, esa hay que reforzar con piedras, con algo que no se vayan a salir donde están porque pueden causar un accidente grave. Así que ya sabemos más o menos cómo nos afectó la semana pasada. Ahora hay que aplicar lo aprendido. De todos los que nos quejamos la semana pasada, ahora hay que reforzar, hacer un kit quizá, un kit de emergencia, incluir en nuestra mochilita ahí diferentes elementos médicos, linterna, pila, velas, efectivo. Creo que una de las cosas que siempre se nos puede olvidar es tener efectivo en la manito cuando pasan estos temas, estos temporales, porque lo primero que se corta es la luz y hay locales que están abiertos, las bencineras también están abiertas, pero no tienen sistema para pago con recompra, así que lo más recomendable también es siempre ir juntando efectivo en el caso de cualquier cosita. Seguimos informando a través de la 91.1, 93.9, 101.

0: Es la hora 16:59 minutos.
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proyecto de ley impulsado por un sector de la oposición que busca obligar a las mujeres a escuchar los latidos fetales antes de someterse a una interrupción voluntaria del embarazo bajo las tres causales que están permitidas en el país. Lo que el gobierno evitó manifestarse directamente sobre este proyecto de ley. Bueno, la iniciativa nace de apoyar a familias y promover la natalidad. Asimismo, también la autoridad indicó que el presidente de la República mantiene una investigación profunda a través de la Comisión Chile Renace para conocer las causas de los factores que influyen en dicha crisis demográfica en el país. Yo creo que no hay que hacer un estudio tan grande de por qué hay un bajo crecimiento de la natalidad. Yo creo que va más bien por un tema económico y porque la gente, los jóvenes, ya se están dando cuenta de que obvio que esto no, tener un hijo sí nace desde el amor, pero esto es una responsabilidad económica a lo largo de toda la vida. Entonces yo creo que se está priorizando tener una estabilidad antes de. Y lo encuentro bastante sensato también. La iniciativa legislativa denominada Escucha su Corazón fue presentada semanas atrás por un grupo de parlamentarios del Partido Nacional Libertario que busca modificar el código sanitario. El texto establece que al solicitar un aborto, el médico tratante deberá informar sobre la existencia de actividad cardíaca y ofrecer a la paciente la opción de escuchar el latido, contemplando además que la negativa a este ofrecimiento obligaría al profesional al profesional a rechazar la práctica del procedimiento. ¿Qué te parece?

teoría se te ofrece la opción, pero al final se te obliga también. Bueno, vamos a comentar de qué se trata el aborto tres causales en Chile. Son tres: peligro para la vida de la mujer embarazada. En este aspecto, yo creo que escuchar el corazón sería realmente inadecuado en el caso de una situación como esta, que se trata cuando la continuación del embarazo pone en riesgo la vida tanto de la guaguita y de la persona, de la mujer que está embarazada. Entonces, en este aspecto lo encuentro que un poquito tirado de las mechas es escuchar el corazón. Esta es mi opinión, usted puede tener una opinión diferente, pero obviamente que sí, la mujer está en peligro para su vida. Yo no encuentro que ella quizás se siente emocionalmente capaz para recibir algo tan impactante como el latido del corazón en el escucharlo. Yo creo que todas las personas que somos mamás sabemos el impacto que es esto. Inviabilidad fetal o de carácter letal. Cuando el embrión o feto presenta una condición incompatible con la vida fuera del útero. Y la tercera causal sería embarazo producto de una violación. Sinceramente, creo que está además en las tres causales el obligar a una persona a escuchar los latidos del corazón. Yo creo que a raíz de eso también el gobierno, a pesar de que es muy pro vida, tampoco quiere manifestarse abiertamente a esta situación. Igual encuentro que no habría razón alguna de obligar a una persona que se encuentra en estas tres causales a tener que hacerlo. No sé lo que piensan ustedes, pueden escribirnos más 56 45 275 97 24.

0: Es la hora 17, 29 minutos.
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1: Toma los controles. Giovanni Riquelme. Giovanni Riquelme.

tardes, queridos amigos y amigas. Estamos arrancando, estamos iniciando esta programación de día martes 21 de julio a través de cada una de las estaciones de tu radio magistral FM. Desde ahora, por las siguientes dos horas, disfrutamos de la buena música latina, pop, baladas románticas y éxitos del recuerdo a través de cada una de las estaciones de las frecuencias de su radio magistral. Comenzamos saludando de inmediato a quienes nos sintonizan en Traiguén a través de la 101.3 FM. Saludamos también a quienes nos escuchan en Cholchol, Nueva Imperial y alrededores a través de la 91.1. Y en Galvarino, y para gran parte de la región, estamos a través de la 93.9 FM. Se pueden comunicar con nosotros a través del WhatsApp Magistral Galvarino habilitado 45251-3128, 45251-3128. También te invitamos a seguirnos en nuestras redes sociales, en Facebook y también en el Instagram. 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Estamos en vivo hasta las 20 horas e iniciamos con la buena música. Escuchamos a Alejandro Lerner.

Ahí estaba sonando Ricardo Arjona en esta programación a través de tu radio Magistral FM. Estamos comenzando recién en esta tarde de martes este programa de buena música latina, pop baladas románticas y éxitos del recuerdo en este 21 de julio. 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

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Y nos vamos a ir con más canciones a esta hora de la tardecita. Escuchamos esto que es de Juanes.

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1: Es la hora 18, 29 minutos.
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1: Estamos de regreso y estaba sonando Reik en esta programación a través de la Radio Magistral FM. 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Y nos vamos de inmediato con más buena música. Escuchamos a Marco Antonio Solís. Te recuerda, 45-251-3128 es el WhatsApp magistral habilitadísimo. 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

0: Ahí estábamos escuchando a los prisioneros en esta programación de 21 de julio en la 93.9 FM Galvarino, y estamos por supuesto en Cholchol a través de la 91.1. 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
0: 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Y también saludamos rápidamente a nuestros auspiciadores antes de ir con la siguiente canción. 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Junto a ellos, seguimos compartiendo la mejor música en este martes, en vivo hasta las 8:20 horas, a través de la 101.3 FM en Traiguén.

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1: Es la hora 19:01.
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no fueron ya algunos minutos de las 7 de la tarde. Estamos de regreso en esta programación de tu radio magistral en este martes. No olvides que puedes programar a tu artista o grupo favorito a través del 45-251-3128, 45-251-3128. 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Nos vamos con más música. Escuchamos a esta hora a Cristian Castro.

Estábamos escuchando a La Oreja de Van Gogh en esta tarde. 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Nos vamos con más música a esta hora. Escuchamos esto que es de Eros Ramazzotti.

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Bueno, ya nos queda prácticamente la última tanda publicitaria y posterior la última media hora de programa. Así que nos vamos de inmediato con más buena música. No olvides nuestro WhatsApp, habilitado es el 452-5131-28, WhatsApp acá de la Magistral Galvarino en vivo en esta tarde.

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1: Es la hora 19:30.
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Regresamos luego de esta última tanda publicitaria a través de tu radio magistral. Estamos hasta las 8, estamos hasta las 20 compartiendo junto a ustedes a través de los diversos diales. Cholchol 91.1, Traigen 101.3 FM y en Galvarino, y para gran parte de la región a través de la 93.9. Y no olvides nuestra señal online en la web www.magistralfm.cl. 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Bien, y vamos a seguir con más canciones. Escuchamos en esta tarde a Alejandro y Leonardo. Seguimos con la música. Piensa en mí.

seguimos, seguimos compartiendo grandes canciones a esta hora de la tarde. Ya nos van quedando los últimos minutos de programa en este martes. 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Nos vamos junto a Ganadera Traiguén a disfrutar de más temazos, ya de estas últimas canciones. Escuchamos ahora esto que es de

Ahí estábamos escuchando a la ley en esta tarde de martes y con esa canción estamos concluyendo, estamos llegando al final del programa del día de hoy, en donde hemos compartido estas dos horas de la mejor selección latina, pop baladas románticas y éxitos del recuerdo. Agradecer a cada una y a cada uno de ustedes por la sintonía que nos brindan todas las tardes en este horario a contar de las 18 horas de lunes a viernes. Y agradecer a quienes permiten que este programa llegue a vuestros receptores, ya sea en su lugar de trabajo, en su casita o en su vehículo. Y saludamos a quienes van transitando por las diversas rutas de la región. Siempre hay que hacerlo atento a las condiciones del tránsito. 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Le vamos a extender la invitación para que siga conectado y conectada con nosotros, ya que en breves minutos más, luego de la tanda de las 20 horas, arranca la segunda edición del Correo Magistral. Desde 20 a 21:30 horas podrá disfrutar de la buena ranchera chilena y mexicana. Y luego, desde las 21:30 horas, en este 21 de julio, nos va a estar acompañando Patito Mixshow con todo el romanticismo hasta eso de la medianoche. Por mi parte, nos vamos a escuchar nuevamente mañana miércoles desde las 6 de la tarde aquí a través de su radio magistral. Como siempre, un honor poder acompañarles. Que tenga linda tarde, que tenga una muy linda noche de martes. Cuídense mucho. Hasta mañana. Chao, chao, chao.

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